0: Amados hermanos y hermanas en Cristo, hoy vamos a hablar de la forma en la que el Señor miraba, hablaba, oía y en su manera de comportarse. Espero que este mensaje le sirva como un espejo que lo ayude a verse a sí mismo y así pueda corregir todo lo que tenga que corregir en su vida, a fin de asemejarse cada vez más al carácter y a la forma de ser de nuestro Señor Jesucristo. Ahora bien, ¿qué es lo que el Señor veía o miraba? Los ojos del Señor siempre estaban enfocados en la salvación de las almas y su mirada siempre estaba fija en los cielos. Sus ojos estaban llenos solo de bondad y amor. En primer lugar, el Señor tenía ojos de misericordia por las almas. Mateo capítulo 9, versículo 36 dice: Y al ver las multitudes, tuvo compasión de ellas, porque estaban desamparadas y dispersas como ovejas que no tienen pastor. Y Mateo capítulo 14, versículo 14 añade: Y saliendo Jesús, vio una gran multitud y tuvo compasión de ellos, y sanó a los que de ellos estaban enfermos. En estos versos podemos notar que donde el Señor iba, multitud de almas de diferentes pueblos y villas se juntaban. Y el Señor miraba a todo ese gentío con ojos de verdadera misericordia. Nunca se sintió orgulloso pensando que esas miles de almas se habían reunido solo para verlo. El Señor no tenía pretensión alguna de ser rey. Únicamente sanaba a los enfermos y, llevado por el amor y la misericordia que sentía por esas almas, los nutría con pan espiritual y asimismo los alimentaba con pan natural. Esto lo leemos en Marcos capítulo 8, versículo del 1 al 3, que dice: En aquellos días, como había una gran multitud y no tenía que comer, Jesús llamó a sus discípulos y les dijo: Tengo compasión de la gente, porque ya hace 3 días que están conmigo y no tienen que comer, y si los enviaren ayunas a sus casas, se desmayarán en el camino, pues algunos de ellos han venido de lejos. Y el Señor alimentó a 4,000 hombres, además de mujeres, niños, con 2 peces y 7 pedazos de pan. Incluso como hijo de Dios, con poder y autoridad, vio que todos comieran. Aquí podemos ver el amor del Señor y su corazón de servicio. La gran mayoría de los que tienen riqueza y autoridad ignoran o desprecian a quienes tienen menos o ningún poder. No sienten su dolor, buscan solo lo material. Sin embargo, los ojos del Señor se interesaban en los enfermos y pobres. Guardaba a esas almas en su corazón. Y ustedes, hermanos, ¿qué ven sus ojos? Miran a los que son ricos con ojos de respeto, mientras que ignoran y menosprecian a los pobres y a los desvalidos. También hay quienes ven a los demás con ojos de juicio, odio y maldad. Espero sinceramente que todos ustedes tengan los mismos ojos de nuestro Señor y miren a los demás con misericordia y amor. Segundo, el Señor siempre miraba hacia el cielo, tenía ojos de fe y solo confiaba en Dios. Podemos leer en la Biblia que el Señor levantó sus ojos al cielo cuando oró para que Lázaro resucitara. Además, Marcos capítulo 7, versículo 34 menciona: Y levantando los ojos al cielo, gimió y le dijo: Efata, es decir, sea abierto. También oró mirando hacia el cielo cuando sanó a un hombre sordo. Y Juan capítulo 17, versículo 1 añade: Estas cosas habló Jesús y, levantando los ojos al cielo, dijo: Padre, la hora ha llegado. Glorifica a tu Hijo, para que también tu Hijo te glorifique a ti. Asimismo, en muchas partes de la Biblia leemos pasajes donde el Señor oró mirando al cielo. Siempre miraba a Dios en el cielo, así quería mostrar que todas las señales y maravillas manifestadas por Él venían del Padre. El Señor habló muchas veces del cielo y de Dios a sus discípulos y al pueblo. Era porque no solo fijaba su mirada en la vida en esta tierra, sino que tenía ojos espirituales para ver el cielo invisible. Por eso, le dijo a sus discípulos en Lucas capítulo 10, versículo 23, Bienaventurados los ojos que ven lo que vosotros veis. Es decir, les dijo que eran bendecidos por tener ojos para presenciar el poder de Dios en este mundo y anhelar por fe la vida en el cielo. ¿Y usted, hermano o hermana, tiene ojos de fe? ¿O sus ojos solo miran la realidad? ¿Alguna vez se ha desanimado o le ha reclamado a Dios por sus dificultades y pruebas? Verifique si tiene ojos de fe y si sus pensamientos son de fe y ora a Dios. ¿Recuerdan el episodio cuando los 12 espías israelitas fueron a reconocer la tierra de Canaán y regresaron con diferente informe? Mientras Josué y Caleb dijeron que podían tomar la tierra, los otros 10 espías se quejaron y murmuraron contra Dios, porque no miraban la realidad con ojos de fe. Por esa razón, no lograron entrar en la tierra de Canaán. Hermanos, mi más ferviente anhelo es que todos ustedes confíen y dependan de Dios y vivan en esa dimensión de prosperidad y bendición. Volviendo al tema, tercero, los ojos del Señor eran espirituales. Miraba las almas con ojos de fe. Cuando el Señor sanaba a los enfermos, veía la fe en sus corazones. Incluso cuando vio la débil fe de sus discípulos, esperó en fe para que cambiaran en el futuro, sabiendo que Zaqueo, el principal recaudador de impuestos, corregiría su camino, visitó su casa y le abrió la puerta de la salvación. En lugar de encomiar a los ricos, elogió la sinceridad de una viuda que puso solo 2 pequeñas monedas de cobre en la caja de las ofrendas. El Señor vio todo únicamente con el filtro de la verdad, el amor, la misericordia y la bondad. En lugar de mirar solamente lo que ve en el exterior, hurgó, buscó y halló significado espiritual en el interior. Cuarto, ahora hablemos de lo que el Señor oía. Los malvados calumniaron e insultaron a Jesús diciendo que estaba poseído por el demonio y por Belcebú, y que lo que hacía era obra de Satanás. No obstante, el Señor claramente discernió lo bueno de lo malo, para no escuchar lo que no debía escuchar. Incluso, al oír tales insultos y blasfemias, no se desanimó ni se angustió. Tal como dice la Biblia, el amor todo lo sufre, todo lo cree, todo lo espera, todo lo soporta. El Señor nunca recordó esas palabras negativas en su corazón. Como el Señor únicamente oía todo de acuerdo a la verdad, en lugar de juzgar y condenar esos insultos y calumnias con maldad, las recibió y aceptó con bondad. Tal vez se pregunte si el Señor terminó sufriendo de esa manera. Hermanos, el bien siempre va a prevalecer y a triunfar sobre el mal. Por la bondad que mostró el Señor, el diablo y Satanás salieron huyendo. Y todo obró para bien. El Señor incluso enseñó y ministró a los malvados para que se apartaran de sus malos caminos. Cuando estaba comiendo con los recaudadores de impuestos y los pecadores en la casa de Mateo, los fariseos le preguntaron a los discípulos con mala intención: ¿por qué está comiendo su maestro con los recaudadores de impuestos y los pecadores? Sin embargo, el Señor no los reprendió con maldad, sino que les enseñó la verdad diciendo: no son los sanos los que necesitan de médico, sino los enfermos. No vine a llamar a justos, sino a pecadores. Aun cuando le trajeron en el día de reposo a un hombre con la mano seca, es decir, tullida o lisiada, para tenderle una trampa y acusarlo, trató de enseñarles a esos religiosos la verdad. Les dijo: ¿qué hombre hay entre ustedes que tenga una oveja y si cae en un hoyo en sábado, es decir, en el día de reposo, no la tomará y la sacará? Y agregó: ¿cuánto más valioso es un hombre que una oveja? Al decir esto, sanó la mano del hombre. Sin importar las veces que intentaron acusarlo, el Señor escuchaba todo de acuerdo a la verdad, con el filtro de sus oídos espirituales, y siempre procuró enseñarles la palabra de Dios. Ahora bien, ¿qué es lo que usted escucha? ¿A qué le presta atención sus oídos? Cuando alguien calumnia o habla mal de otros, ¿ha participado y estado de acuerdo sin averiguar la verdad al respecto? ¿Está alegre y contento solo cuando lo felicitan, pero se siente incómodo cuando alguien le señala sus faltas? Cuando escucha a alguien murmurar o hablar sobre usted a sus espaldas, ¿se ofende con facilidad y guarda malos sentimientos? ¿O desea confrontar a esa persona inmediatamente? No obstante, si tiene un corazón lleno de bondad, incluso si es injustamente calumniado o insultado, todo eso lo escuchará con el filtro de la bondad. Pensará que habrá habido algún malentendido o alguna descoordinación o algún error. El Señor jamás deseó oír chismes ni murmuraciones de otros. Tampoco se defendió cuando lo acusaron. Actuaba solo con bondad. Si solo escucha palabras veraces, edificantes y verdaderas, y no oye lo que no debería oír, entonces Dios hará que todas las cosas obren para bien y en su provecho. ¿Recuerdan cómo obró y reaccionó el Señor al enfrentar las tres tentaciones luego de los 40 días de ayuno en el desierto? Mateo capítulo 4, versículo 3 menciona: Y vino a él el tentador y le dijo: Si eres hijo de Dios, di que estas piedras se conviertan en pan. Y en los versículos 8 y 9 leemos: Otra vez le llevó el diablo a un monte muy alto y le mostró todos los reinos del mundo y la gloria de ellos, y le dijo: Todo esto te daré si postrado me adorares. Con estas palabras, el diablo quiso tentar al Señor, incitando el deseo y la ambición de poseer riquezas y poder. Sin embargo, el Señor no cedió. Más bien, obtuvo una victoria maravillosa con la palabra de verdad. Y en Mateo capítulo 4, versículo 4, le responde: Escrito está, no solo de pan vivirá el hombre, sino de toda palabra que sale de la boca de Dios. Y en el verso 10, el Señor, con toda autoridad, reprende a Satanás, diciendo: Vete, Satanás, porque escrito está, al Señor tu Dios adorarás, y a Él solo servirás. Hermanos, deben tener los oídos espirituales del Señor y discernir claramente, de acuerdo a la verdad, todo lo que oyen. ¿O acaso solo tienen oídos carnales y escuchan todo de manera carnal? Muchos tienen oídos muy ligeros para escuchar, se vuelven orgullosos y son engañados por las palabras dulces y tentadoras de otros. Lo más probable es que cedan a esa tentación y cometan una obra de la carne. Un ejemplo claro de esto está en la Biblia. Lo hallamos en Eva. Eva no tuvo dominio sobre su corazón ni sobre lo que oyó con sus oídos. Prestó atención a la tentación de la serpiente, alteró lo que Dios le había dicho y pecó al comer del árbol del conocimiento del bien y del mal. Jamás debería ser tan necio e ingenuo y ser tan fácilmente engañado con palabras tentadoras y taimadas. Cada vez que el Señor, quien es nuestro ejemplo perfecto de vida, escuchaba algo, lo filtraba de acuerdo a la palabra de verdad. Por eso, no había maldad en sus respuestas. Hizo que el pueblo se diera cuenta de la verdad usando con bondad la misma verdad. De ahí que deberá tener oídos espirituales para que pueda cambiar de acuerdo a la verdad todo lo que escuche. Quinto, ¿cómo eran las palabras que el Señor articulaba y pronunciaba? En todo lo que decía, es decir, en sus palabras, solo había bondad y amor. Nunca dijo algo inútil o innecesario. Predicó el Evangelio que daba vida a las almas y únicamente honraba a Dios con sus palabras. Con gentileza y misericordia, ayudó a que comprendieran sus mensajes espirituales a través de parábolas. El Señor no resistió a los malvados con maldad. Y todo lo dijo con bondad de acuerdo a la verdad. Los escribas y los fariseos intentaron probar al Señor de muchas maneras para acusarlo. Sin embargo, cada vez que lo hacían, el Señor nunca reaccionaba con odio ni se sentía incómodo, aunque conocía sus malas intenciones. Siempre procuró hacerlos entender el verdadero significado de la palabra de Dios a través de sus palabras llenas de bondad, amor y sabiduría. Cuando, a pesar de su exhortación, los religiosos judíos no se daban cuenta de su maldad ni de su forma de pensar equivocada, el Señor simplemente dejaba el lugar en silencio, en lugar de discutir con ellos. Incluso cuando fue interrogado por Pilato, no discutió ni se defendió, a pesar de ser inocente. No protestó ni dijo nada en su defensa. Lo único que dijo fue para que el pueblo comprendiera la providencia de Dios. Excepto eso, no dijo nada para defenderse, aunque se le dio oportunidad para hacerlo. Aun cuando estaba sufriendo injustamente, solo quería cumplir la voluntad del Padre. No discutió con nadie, más bien oró con amor por quienes lo perseguían. De sus labios siempre salieron palabras de vida que transmitían esperanza de vida a los demás. No solo habló palabras de perdón y consuelo que confortaban y que eran gratas de oír, sino también exhortó con la verdad para que los que estaban equivocados cambiaran sus corazones. Cada vez que predicaba la palabra de Dios, tocaba los corazones de los demás con profundos mensajes espirituales, dándoles así nueva fuerza y esperanza. A través de cada palabra que articuló, el Señor bendijo y edificó a los demás. No obstante, ¿qué decían los sacerdotes y los fariseos? En todo momento intentaron encontrar fallas en el Señor, y a pesar de reconocer los milagros de bondad y el amor en su ministerio, juzgaron, condenaron y mintieron. Sus palabras siempre difamaron, calumniaron y destruyeron. Pregunto, ¿sus palabras o lo que usted dice dan vida y edifican a otros? ¿O solo se limita a criticar, quejarse y herir a los demás? ¿Está constantemente desanimado y le causa problemas a los demás? ¿Quejándose permanentemente, siendo pesimista en todo, mintiendo o diciendo palabras duras y bruscas? ¿O sus palabras son edificantes, positivas, consoladoras, como las de nuestro Señor, y siempre elogia a los demás? ¿O está siempre alabando, orando, sembrando fe en el corazón de los demás y evangelizando a las almas perdidas en el pecado? ¿O tiene el mal hábito de hablar demasiado y a menudo se debe arrepentir por haber dicho lo que no debería haber dicho? Si este es su caso, siempre recuerde lo que Dios señala en Santiago capítulo 3, versículo del 8 al 12. Hermanos, les pido que de su boca siempre salgan palabras que sean suaves y dulces. Si tiene dominio sobre su lengua, será un cristiano bendecido y Dios le concederá lo que pida en oración. Por último, ¿qué actitud o comportamiento tuvo el Señor Jesús? La actitud de cada uno revela un estado de ánimo. Lo podemos leer en Mateo capítulo 12, del 19 al 21, que dice, «No contenderá ni voceará, ni nadie oirá en las calles su voz. La caña cascada no quebrará, y el pabilo que humea no apagará». Estos versículos indican lo perfecto e impecable que era Jesús en su postura al andar, en su comportamiento y su léxico o lenguaje. En otras palabras, su estado de ánimo y su comportamiento habitual en diferentes circunstancias era muy educado y de unos modales impecables. Aunque el Señor tenía inmenso poder como Hijo de Dios, nunca ignoró ni menospreció a nadie, ni siquiera a un niño pequeño. El Señor dijo en Mateo capítulo 18, versículo 10, «Mirad que no menosprecéis a uno de estos pequeños, porque os digo que sus ángeles en los cielos ven siempre el rostro de mi Padre que está en los cielos». Él mismo puso en práctica lo que decía. El capítulo 4 del Evangelio de Juan nos narra una escena en la que el Señor, al llegar a un pueblo llamado Sicar, le pide agua a una mujer samaritana. Sabiendo que los judíos no se hablaban con los samaritanos, la mujer quedó sorprendida. Tan solo al leer este pasaje, podemos apreciar que el Señor no menospreció a nadie. Además, en cada lugar que visitó, el Señor evangelizó y glorificó a Dios. El capítulo 13 del Evangelio de Juan nos narra un pasaje en el que el Señor le lava los pies a sus discípulos. Debido a las costumbres en Israel, los judíos tenían la tradición de lavar los pies de sus invitados. Sin embargo, esa labor generalmente la hacían los sirvientes de la casa. No obstante, en este caso, aún siendo Jesús el Maestro, le lavó los pies a sus discípulos. Al ver esto, Pedro se sintió avergonzado que su Maestro le lavara los pies y le dijo, «Jamás me lavarás los pies». Pedro dijo eso porque dejar que su Maestro le lavara los pies iba en contra de las normas y de los buenos modales que había aprendido. Sin embargo, el Señor lo hizo para educar a sus discípulos sobre las actitudes y el corazón que deberían tener, ya que testificarían de su resurrección y proclamarían el Evangelio al mundo entero. El Señor quería que predicaran el Evangelio con una actitud de real sacrificio y servicio, teniendo en mente y recordando siempre su ejemplo perfecto de sacrificio y de servicio. No solo les enseñó en teoría, sino que todos sus actos y actitudes fueron verdaderamente buenos, llenos de bondad y amor. Por eso, muchos de los que conocieron al Señor llegaron a amarlo hasta el punto de morir como mártires y dedicar toda su vida a Él. Ahora bien, ¿qué clase de actitud tiene usted? ¿Alguna vez ha hecho que otros se enojen por su comportamiento brusco y su lenguaje duro y poco delicado? ¿Alguna vez ha insistido en su propio criterio y ha simplemente ignorado a los demás por su arrogancia? ¿Ha sido amable con los demás al cumplir con su servicio en iglesia o ha causado molestias por su comportamiento y carácter? ¿Su apariencia y forma de vestir ha sido siempre la correcta? ¿Su esfuerzo por asemejarse y reflejar al Señor comienza por poner en práctica estas pequeñas cosas a medida que corrija su comportamiento y sus actitudes? Una a una reflejará el carácter y la presencia del Señor en su vida diaria y llegará a ser un cristiano ejemplar, incluso para los no creyentes. Aquí termino, amados hermanos y hermanas en Cristo. En el mensaje anterior he explicado las obras de la carne sobre las que debería tener dominio, categorizándolas en 6 campos. A partir del próximo mensaje hablaremos de cada campo o área con mayor detalle. En la medida en la que veamos los hechos y acciones del Señor Jesús, veremos que todos sus actos eran perfectos, íntegros y puros. Sus hechos y acciones fueron producto de su más alto nivel de bondad, humildad y de su corazón lleno de amor espiritual. El amor del Señor y sus obras tenían un poder asombroso para transformar incluso los corazones más reacios de los hombres. Cuando fue arrestado para ser crucificado, sus discípulos huyeron e incluso uno de ellos, Pedro, por miedo, negó haberlo conocido. En el instante en el que Pedro niega al Señor por tercera vez, dice la Escritura en Lucas capítulo 22, versículo 61, que el Señor se volvió y miró a Pedro. Ahora bien, le pregunto, ¿qué creen que el Señor pensó en ese momento? ¿Cómo creen que habrá mirado a Pedro? Habiendo visto a Pedro huir e igualmente habiéndolo visto negarlo, ¿acaso en los ojos del Señor hubo alguna decepción o resentimiento? Jamás. Más bien, sus ojos reflejaron misericordia y amor hacia Pedro. Como ya sabía que Pedro lo iba a negar, el Señor igualmente sabía lo angustiado y desolado que se sentía. Los ojos del Señor estaban llenos de perdón, fuerza y coraje para que Pedro volviera a levantarse. Por esta muestra de amor, Pedro pudo arrepentirse llorando amargamente y luego se convirtió en un discípulo quien ofreció incluso su vida por el Señor. Aún hoy en día, nuestro Señor está mirando a cada uno de ustedes con ese mismo amor y con ese mismo corazón. Si comprende el amor del Señor, se esforzará por ser un verdadero hijo de Dios. Deberá esforzarse por cultivar un corazón espiritual y lleno de bondad. Siempre deberá preguntarse, ¿qué haría el Señor en tal o cual circunstancia? Es mi deseo que al cultivar el mismo corazón del Señor, Él le pueda decir lo que Cantares, capítulo 4, verso 7, menciona. Toda tú eres hermosa, amiga mía, y en ti no hay mancha.
1: Shalom, amados oyentes de Radio Swing. Les saluda, en el nombre de nuestro Señor Jesucristo, el pastor David Yang, de la Iglesia Cristiana Manmin Masamari, Perú. Nuestra iglesia está transmitiendo, a través de Radio Swing, los mensajes predicados por la pastora principal, Sujin Lee, de la Iglesia Central Manmin, en Corea del Sur. Estos temas revelados les ayudarán a entender profundamente la Biblia y los guiarán en la fe para que puedan experimentar la presencia de Dios y su poder, que sana las enfermedades. Invitamos a todos los oyentes a que escuchen la palabra de vida predicada por la reverenda doctora Sujin Lee en los siguientes horarios: cada miércoles a las 7 de la noche y cada domingo a las 7 de la mañana. Si desea comunicarse con la iglesia Manmin Masamari Perú, puede llamar al número 957-408-844. Que Dios les bendiga en gran manera a cada uno de ustedes a través de esta transmisión. A continuación, seguiremos con la oración por sanidad. Usted podrá recibir la sanidad y la respuesta de Dios conforme a su fe. Para recibir esta oración, ponga su mano sobre la parte enferma o adolorida. Si desea recibir la respuesta a una petición especial, ponga su mano sobre su corazón, por favor.
2: Aleluya, Dios Padre Todopoderoso de amor. Por favor, pon tus manos sobre todos los hermanos que están recibiendo ahora esta oración. Por favor, obra trascendiendo el tiempo y el espacio sobre todos los hijos de Dios alrededor del mundo. Dales la fe para que crean de todo corazón. Echa fuera todo pensamiento negativo y dudas. Echa fuera toda prueba y dificultad. Desde la cabeza hasta los pies, todos los órganos internos, articulaciones, nervios, tejidos y células, quema con el fuego del Espíritu Santo y obra con la luz original. En el nombre de Jesucristo ordeno al enemigo, diablo y Satanás, todas las enfermedades, gérmenes y debilidades fuera. Que venga la luz, quema y limpia con el fuego del Espíritu Santo todas las enfermedades terminales e incurables. Echa fuera toda enfermedad endémica, incluyendo la malaria. Que toda clase de enfermedad contagiosa, así como la gripe, tos, fiebre, resfrío e influenza, sea echada fuera. Te pido que los protejas para que no se asome enfermedad alguna. Sánalos de todo tipo de cáncer, metástasis, sida, leucemia, apoplejía, presión arterial alta y baja, enfermedad cardíaca, pulmonar, estomacal, diabetes, enfermedad de la mujer, enfermedad de la piel, enfermedad de la tiroides y toda clase de inflamación. Sánalos completamente de polio, parálisis, artritis y hernia. Que todo tipo de dolor, incluyendo lumbalgia, dolor de cabeza y neuralgia, desaparezcan. Que todas las enfermedades mentales, tales como la epilepsia, autismo, depresión, trastorno bipolar, trastorno de pánico, neurosis o demencia, sean echadas fuera. Que toda parte paralizada sea suelta, que se levanten, caminen y salten, que puedan ver bien y que puedan oír bien. Que los ciegos vean, los sordos oigan y los mudos hablen. Límpialos de toda secuela de accidentes, fija los huesos rotos. Sana toda quemadura, fuera toda sensación de calor, fuera fiebre. Dios Padre, obra para que no quede cicatriz alguna. Límpialos de toda adicción a las diferentes sustancias tóxicas y venenosas, incluyendo las drogas. Que los nervios y células muertas se regeneren y los muertos vuelvan a la vida. Dales la bendición de la concepción. En el nombre de Jesucristo, ordeno al enemigo, diablo y Satanás, los espíritus malignos que tienen la potestad del aire y sus sirvientes sean echados fuera. Que los espíritus malos, inmundos, falsos, astutos, espíritus separadores, engañosos y toda fuerza de la oscuridad sea echada fuera. Que toda atadura de maldad sea suelta. Fuera oscuridad, que venga la luz. Dios Padre, dales la capacidad para orar con clamor y también la capacidad para desechar el pecado y ser santificados. Que su espíritu prospere y que todo les vaya bien, y también que sus familias sean evangelizadas. Protégelos de todo tipo de accidentes y desastres. Bendícelos para que puedan llevar una vida próspera sin inconvenientes. Guárdalos con el muro de fuego del Espíritu Santo, con las huestes celestiales, ángeles y los ojos del Señor, que son como la llama de fuego. Protege a todos tus hijos, sus hogares, trabajos y negocios. Dales más sabiduría e inteligencia a los estudiantes y dales más fervor para estudiar. Guarda su corazón y mente de las cosas del mundo y bendícelos para que sean estudiantes que aman fervorosamente a Dios. Ya sea que tus hijos coman o beban o hagan lo que hagan, bendícelos para que lleven una vida que te glorifique, que puedan testificar: he encontrado y experimentado a Dios, he recibido sus respuestas y bendiciones. Dios Padre, muchas gracias. Toda la gloria sea solo para ti. En el nombre de nuestro Señor Jesucristo

0: En Radio Swing, esta es la hora. 7 y 33.
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1: Para todos ustedes. Y ahora, aquí está Ray, este tema que lo lleve en el alma, que lo lleve en el corazón. Y se lo dedica a todos ustedes, sin alusiones personales. Tema que dice, cómo duelen las espinas. Vamos, Ray.

0: botella le sirvo.
1: Caracciolo.
0: Salud, salud.
1: Cuatro cervezas para calmar esta triste agonía que llevo en mi alma, porque la mujer de mi vida se fue llorando, llorando.

0: Un saludo especial para Luz Apaza, para Claudia Apaza, para Nelly Soto y toda la gente buena de Ayacucho.
1: En Radio Swing, esta es la hora. 7:41. 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
1: En Radio Swing, esta es la hora. 8:24.

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0: En Radio Swing, esta es la hora. 5:29.
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0: Hola, ¿qué tal? Mi nombre es Jonathan Paredes, locutor comercial. En la actualidad tengo 18 años ya en el medio de la comunicación. 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
2: 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Buenos días, buenos días, buenos días con toda la audiencia. Buenos días, señores. Con la más grande legión de oyentes de esta parte de la región central del país. ¿Qué tal? ¿Cómo están? Hoy estamos jueves 10, señores. 10 de septiembre, ya vamos a llegar a la quincena del mes de septiembre y ya los nervios definitivamente deben estar en punta. Se vienen unas elecciones regionales, unas elecciones provinciales y distritales, señores. Bueno, los candidatos ya no saben qué hacer un poco más y se paran de nariz. Sí, están desesperados, están contratando troles, están trayendo gente de otro sitio, de otro lugar para que los escude, para hacer espadachines de los candidatos, señores, pero no tiene tanto relevo, podríamos decir así, el efecto rebote. No se siente el efecto rebote que ellos quieren, pretenden, señores. No se siente, señor. Bueno, vamos dando gracias a Dios por un día más de vida. El día de hoy tenemos un invitado especial. Va a estar con nosotros Luis Asencio Payano de Fuerza Popular. Más adelante, señores, vamos a estar con él y con sus regidores. Hoy día vamos a conocer a sus regidores del Chino Asencio Payano. ¿Quiénes son sus regidores? ¿Quiénes van con este candidato de Fuerza Popular que es candidato? Sobre todo es chaleco del gobierno central, es el chaleco del gobierno central porque lleva la investidura de Fuerza Popular, señoras y señores. Así por un Mazamari moderno, hoy día entrevista a Luis Asencio Payano. Marujita, ¿qué tal? Gusto saludarle, Erickson. Buenos días a todo el equipo de prensa, buenos días redes sociales también. ¿Qué tal, Maruja? Buenos días.
3: Bueno, muy buenos días también con toda la población. Saludamos a todos nuestros amigos a estas horas de la mañana. Bienvenidos a Prensa Popular. Nosotros estamos contentísimos de llegar a cada uno de sus hogares lista y presta para poder brindar todas las informaciones que tenemos preparadas para ustedes, saludando así a todos nuestros amigos del campo, de los centros poblados, de las comunidades nativas, de los anexos, vecinos, distritos, que también nos viene copiando. Muchísimas gracias, amigo, por siempre estar atentos a Prensa Popular. El día de hoy, sí, efectivamente, tenemos la entrevista, como tenemos en pantalla y en lo, como estamos mencionando, nuestro amigo Luis Asencio Payano y regidores, ¿no? Yo no sé quiénes son los regidores, vamos a estar conociendo presencialmente, si usted de repente lo conoce de, ¿no?, bien, pero hay personas que no lo conocen o conocen de nombre o conocen simplemente por no presencial y no conoce de nombre. Entonces todas estas cositas vamos a tener, decididos oyentes, más adelante, ya que ya está invitado y conocer y que cuál es su proyecto para nuestro distrito de Mazamari. Así que, distinguidos oyentes, bueno, no se desesperen, ya nos queda 23 días y 23 días para estas elecciones regionales y municipales. Vamos disminuyendo poco a poco, ya vamos llegando al día D, así que no hay, con calma, con tranquilidad, que los nervios no les gane a los candidatos, porque se está viendo mucha desesperación. Están sacando nombres realmente y no las fotos de algunos ciudadanos mazamarinos de acá también, mencionando que va a hacer quedar mal o a cual. Entonces, tío, son personajes muy conocidos en nuestro distrito de Mazamari que siempre están luchando por el bienestar de Mazamari. Si de repente a usted no le saca es porque nunca le han visto, pues señor, señora. Y hay personas, distintos oyentes, que han venido de otros lugares a trabajar ya como imagen de algún candidato, sí, como algún candidato con cámaras profesionales, sabe Dios, de esa, distintos oyentes, de esa municipalidad, se habrá traído sus cámaras, ¿eh? Porque son trabajos muy profesionales que están realizando Y eso nos preguntamos, pues no, ¿de dónde? ¿Cómo? Así que, ¿o es que ha venido América Televisión? ¿O es que ha venido Estigos Oyentes Frecuencia Latina desde la capital de la República? Así que de comunicación sabemos, conocemos Estigos Oyentes, pero ahí vemos el trabajo. Ahí por ahí dicen padre, hijo, están trabajando para que su líder pueda ganar, para que su gente pueda ganar. Así que más adelante vamos a estar comentando con profundidad sobre este tema. Así que con esta introducción pasamos al segmento de la reflexión.
2: Así, señores, no dejarse sorprender con encuestas fabricadas. Están haciendo las encuestas fabricadas, eso es ya casi motivo de desesperación. Estar poniendo a los candidatos, pues están fabricando las encuestitas, ¿no? Para que crea, dice la población de las redes. Tiene que creer la población. Señor, usted no crea nada de lo que fabrican las encuestas. También ya bajo la desesperación seguramente están encuestando. En unos minutos chamos con el Chino Asensio, señores. Vamos a ir al momento de la reflexión, efectivamente. Vamos a darle gracias a Dios. Al ser humano nos puede de repente mentir. Pueden engañar al ser humano, pero a Dios nunca van a engañar, ¿no? Por más que usted diga, pero yo me escondo debajo de la cama. Nadie me está viendo. Nadie me ve, dicen, señores. Como que nadie te ve, Dios te está viendo todas las cosas malas que haces y te está observando. Vamos al segmento de la reflexión. Maruja, se siente el frío en horas de la mañana, señores. Así es cuando tenemos que madrugar y estar puntuales todos los días. Segmento de la reflexión.
3: Palabra de Dios, hijo mío, si recibieras mis palabras y mis mandamientos y guardaras dentro de ti, haciendo estar atento a tu oído a la sabiduría, y si inclinaras tu corazón a la prudencia, y si clamaras a la inteligencia y a la prudencia dieras tu voz, si como a la plata buscares y escudriñares como a tesoros, entonces entenderás el temor de Jehová y hallarás el conocimiento de Dios. Porque Jehová da la sabiduría, y de su boca viene el conocimiento y la inteligencia. Él provee, da sana sabiduría a los rectos y es escudo a los que caminan rectamente. Él es el que guarda las veredas del juicio y preserva el camino de sus santos. Entonces entenderás justicia, juicio, equidad y todo buen camino. Palabra de Dios.
2: Segmento de la reflexión, la palabra de Dios. Bueno, Dios ya está sabiendo quién va a ser el nuevo alcalde de Masamari, no lo podemos engañar. Él ya sabe ya todo antes de que sucedan las cosas.
1: 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En Radio Swing, esta es la hora. 6:17. 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
2: Vamos, señores, con algunos titulares de la presente edición para hoy, jueves pre-fin de semana. Estamos jueves pre-fin de semana. Bueno, y aquí nos dicen, amiga Maruja, buenos días, amigo Pedro, para comunicarles que este InfoRed, página que se dedica a fabricar encuestas, es administrado por un comunicador conocido que trabaja aquí en Masamari y se gana la vida en Satipo, dice Elías García. Y su hijo allegados al partido de Perú Primero, de este conocido Walter Escriba, y también de su chochera Fernando Blanco. No a las encuestas fabricadas. Bueno, pues no dije, están desesperados, están fabricando encuestas, y para eso se valen pues algunos de estos señorcitos, ¿no? Aquí hay un tal Ludwig, aquí hay un tal Elías, parecen inocentes, ¿no? Parecen inocentes. Por eso dice, cara se ve, menos corazones. Están haciendo su trabajo sucio de fabricar disque resultados de encuestas que ellos mismos lo fabrican, señores. Oiga, y quieren manipular así quieren engañar utilizando clichés de Infored, que es lo máximo, que por aquí, mentira. Estos son sacaplata, señores, sacaborcillo. Y este trabajito que hacen no es gratis, pues. Esto estará costando siquiera 5 o 6 lucas mínimo. Así por ahí es esto, señores. Así que no dejarse sorprender. Vamos con más titulares de la presente edición y vamos a seguir desenmascarando aquí lo que nos alcanza para nuestro medio periodístico.
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2: Estarían fabricando, señores, encuestas, no dejarse sorprender. Mientras tanto,
3: estimados oyentes, bueno, están desesperadas. Señoras y señores, bueno, acá están mencionando también, distinguidos oyentes, acerca de nuestro distrito de Mazamari, que pues no vamos a tener la presencia de algunos de los candidatos al gobierno regional y ya se está pretendiendo tener una, ¿no? Una presencia pues de cada uno de nuestros amigos al gobierno regional para que puedan debatir y también, ¿no?, de la provincia de ese tipo. Bueno, nos han invitado para estar presentes la ANP, pero no, muchas veces cuestionado, distinguidos oyentes, ya se está llegando a conocer. Este sábado 19 estaría haciendo el debate regional acá en la provincia de ese tipo y el día domingo 20 de septiembre se estaría llevando a cabo al día siguiente el debate provincial. Pero no sé cómo vamos, se va a manejar de esta manera en la provincia de ese tipo, ya que distintos oyentes han invitado todos los candidatos, igual que se ha llevado a cabo en la ciudad incontrastable de Huancayo. Entonces ahora tocó a la provincia de ese tipo tenerlos a los candidatos al gobierno regional y queremos saber, pues, ¿no?, conocer qué es lo que los candidatos, qué es lo que va a hacer por nuestra provincia y especialmente a nuestro distrito de Mazamari. Espero que alguien de los candidatos se pronuncie por nuestro distrito, porque siempre han hecho, distintos oyentes, un puente a nuestro distrito de Mazamari, todos los candidatos. ¿Ha llegado Fernando Orihuela a nuestro distrito de Mazamari en algún momento? Pregunto yo, ¿ha llegado? No ha llegado. Distintos oyentes, ¿Arnoldo Malma ha llegado a visitar a nuestro distrito de Mazamari? No ha llegado. Dimas Aliaga, ¿hasta el momento ha llegado a visitar nuestro distrito de Mazamari? No ha llegado. Entonces, tíos oyentes, ¿quién? ¿Quién? La pregunta es ¿quién? ¿A quién vamos a dar nuestro respaldo si hacen un puente y se van directamente al vecino distrito de Pangoa? Entonces, este debate que se estaba pensando realizar en la provincia de ese tipo va a ser este sábado 19 y esperemos que alguien de los candidatos, por lo menos, se den, distintos oyentes, se dignen a nombrar nuestro distrito de Mazamari, porque por aquí Mazamari es el centro para ir Rosa Yaya. Mazamari es el centro para ir, distintos oyentes, a Riotambo. Mazamari es el centro para ir al vecino distrito de Pangoa. Mazamari es el centro para ir hasta la provincia de Satipo. Y ninguno de los candidatos al gobierno regional de Junín se digna a visitar, por lo menos a descentralizar, decir que acá Mazamari es el centro, es el eje principal donde llegan los vuelos comerciales y haremos tal o cual cosa. Así que ninguno de los, hasta el momento, ninguno de los candidatos que he pronunciado. Entonces se está llevando a cabo este sábado 19 de septiembre y esperemos que uno de los candidatos, alguien se pronuncie, estaremos haciendo conocer a la población y estaremos atenta para dar todo nuestro respaldo a ese candidato.
2: Así es, Maruja, ni el propio Sósimo Cárdenas viene a Mazamari, se dan cuenta, ni el actual gobernador regional siquiera una quilinchada le da a Mazamari, no les importa porque dice que Mazamari es muy chiquito.
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2: Peor será cuando un pangoíno llegue a la provincia de Satipo, por eso no votemos por ningún pangoíno para la provincia. Así de fácil, de cortito, porque ¿qué va a hacer cuando un pangoíno llegue a la provincia de Satipo? Ya Mazamari va a desaparecer, señores, así, de frente. Nos van a comer zapato y todo cuando un pangoíno llegue a la provincia de Satipo. Cuidado, alertamos, señores. La hora, 6 de la mañana con 24 minutos, hay que levantar a los jovencitos porque tenemos que ir al colegio, señor. Hay que levantar a jovencito porque tenemos que ir al colegio a estudiar. La única herencia que papá, mamá nos va a dejar es el estudio. No hay plata, no hay chacra, no hay otra cosa que papá pueda dejarle, señores, así de fácil también a los hijos, a las hijas. Papá, ¿qué me vas a dejar de herencia? Dice el pobre papá, no tiene nada. ¿Qué te va a dejar, pobre papá? No te va a dejar su zapato, no te va a dejar su terno, su corbata. Simplemente tendrá que dejarte, pues, el estudio, ¿no? El estudio, dirá, hijo, hija, ponte las pilas, estudia, saca provecho a tu juventud. Es lo único que podemos dejarte de herencia. Y es así. 6:25.
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2: Oiga, ¿qué es esto, señor?

0: Bueno, pero este cuarteto continental lo integra el cuarteto continental. Vamos a ver, estos son nuevos integrantes del cuarteto continental. Se han juntado nuevamente para ingresar, dice, a la municipalidad y hacer de las suyas. El pueblo no tiene que permitir, dice, una vez más, este Salacho. Le han puesto a Salacho, Salazar, le han puesto al Cocho, le han puesto Sergio Quijada. No se salva Lenin, cabía también. Ahora le han denominado el Cuarteto Continental.
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0: Ay, ay, ay, este Cuarteto Continental. Bueno, más adelante vamos a desarrollar también este tema que nos alcanza de Cuarteto Continental. Mientras tanto, vamos con más titulares.
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0: Entre tanto.
3: Bueno, mientras tanto, estimados oyentes, bueno, pues no, las Fuerzas Armadas y la Policía Nacional han destruido 6 pistas clandestinas utilizadas para el narcotráfico. Sí, estaba bien camufladas, pero gracias a Dios, las Fuerzas Armadas y la Policía Nacional han destruido todo este aterrizaje donde llevaban y salían las avionetas como nuestra pista de aterrizaje. Acá en nuestro distrito de Masamay estaban así, pero todo era de tierra, donde llevaban distintos oyentes con helicópteros también, ¿eh? Con helicópteros para que puedan llevar distintos oyentes drogas de nuevo de esta parte. Así que más adelante estaremos desarrollando esta información. Pues bueno, ya lo han detonado para que no pueda nuevamente estar aterrizando estas naves, señoras y señores.
0: Vamos con más información, señoras y señores. Aquí se lo contamos todo con la claridad meridiana que nos caracteriza. Entre tanto,
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0: Efectivamente, estos son los titulares de la hora. Mientras tanto, el exfuncionario de la Municipalidad Distrital de Pangoa, Richard Maita Romaní, fue condenado a 4 años de pena privativa de la libertad tras ser hallado responsable del delito de peculado en agravio de la comuna pangoína. Más adelante, ampliaremos qué dice el segundo despacho de la Fiscalía Provincial Transitoria Especializada en Delitos de Corrupción de Funcionarios de la Selva Central. Así que más adelante, 6:28.
3: Bueno, mientras tanto, estimados oyentes, el nuevo ministro del Interior adelanta la reforma de la Policía Nacional del Perú. Así que, ¿qué es lo que van a reformar? Vamos a estar dando lectura. No quiere esperar todavía y van a llegar el FBI de los Estados Unidos. No, no, yo no voy a esperar todavía que llegue hasta eso y van a pasar muchas cosas, pero nosotros vamos adelantando a reformar al personal de la Policía Nacional de Perú. Más adelante, ampliación de información.
0: La hora 6:28. Mientras tanto, señores, Dimas Aliaga dice: me hubiese gustado que aquí esté Vladimir Cerrón en este debate. ¿Por qué se esconde? ¿Por qué se corre Vladimir Cerrón? Bueno, porque todavía está corrido de la justicia. Vladimir Cerrón no está libre de polvo y paja. Todavía tiene que estar andando escondido, tiene que estar andando disfrazado con su gorrito, con sus anteojitos, tiene que estar andando de aquí para allá, porque en cualquier momento la policía lo puede capturar. Todavía no está libre, señor Dimas Aliaga, Vladimir Cerrón. 6:29, por eso no se presentó en el debate, dicen la información.
3: Bueno, algunos están cuestionando el debate que se ha llevado en la ciudad incontrastable. ¿Con qué plata harán sus promesas? El gran vacío del debate regional. Todos han hablado de infinidad de cosas, pero ¿hay presupuesto? ¿Hay dinero? Los candidatos al gobierno regional de Junín presentaron propuestas sobre hospitales, carreteras, puentes, programas sociales, pero dejaron una pregunta sin respuesta clara. ¿Cómo van a financiar todo lo prometido? Más adelante, ampliación de información.
0: Mientras tanto, señoras y señores, duro cuestionamiento contra el grupo de los caballos. Ahí está enquistado la corrupción. La corrupción es latente, señores, en el caballo. Así lo anuncian medios importantes, señores, comenzando por este señor Sósimo Cárdenas, que no ha terminado los proyectos ambiciosos, caso de los hospitales, señores. Satipo no tiene un hospital, hay presupuesto para levantar este hospital, pero imagínense la desidia que tienen también con este hospital. O sea, no les importa la salud de la Selva Central. Y ahí está su candidato Choromay. Choromay también cuestionado por todo lo que ha hecho con la provincia de Satipo. No se salva Choromay. Ahí también está el cuestionado Oscar Villasana. También no se salva, señores. Pangoa no lo quiere. Le está diciendo, este es el alcalde más burro que ha tenido Pangoa. ¿Será cierto o no, señores? Ahí está la corrupción enquistada en este partido político, que toda la plata la están financiando del gobierno regional.
3: Bueno, tanta plata, ¿no? Tanta plata, Dios mío. Para que pueda llegar, distinguidos oyentes, a muchos de los candidatos que estamos observando en los movimientos bancarios, que se ve también del señor Fernando Orihuela, que estamos observando, tiene bastante dinero, mucho dinero. El que paga para llegar, ¿llega para qué?
0: Para robar.
3: Pues bueno, distinguidos oyentes, grandes sumas de dinero buscan recuperar esta inversión mediante actos de corrupción, usando contratos del Estado, nombramientos de amigos y familiares, coimas para recuperar el dinero y gastar, ¿no? Y financiar pues sus futuras campañas. Bueno, tengo acá unas estadísticas que nos alcanzan. ¡Wow! Dios mío, tanta plata del BBVA, ¿no? Interbank nos menciona, que también están sacando del BCP, Intercontinental. ¿De dónde es Continental? Bueno, distinguidos oyentes, nos hacen ver las sumas de dinero que está sacando este señor Fernando Orihuela. Por eso está, distinguidos oyentes, ¿no? Regalando como casino la plata, así está regalando, distinguidos oyentes. Así que más adelante vamos a darle a conocer la cantidad de dinero que ya, distinguidos oyentes, está recibiendo Fernando Orihuela de todas las entidades bancarias, ya empezaron a sacar el financiamiento. ¿Y de dónde tanta plata? ¿De dónde tanta plata? Más adelante, presión de información.
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0: Vamos al desarrollo de las noticias.

0: Faltan exactamente 22 días. Hoy día ya no hay que contar hoy día, pues hoy día ya se fue este día. Contemos desde mañana, señores, 22 días para las elecciones. ¡Ay, ay, ay, señor! El pueblo tiene que castigar. Ahora le toca al pueblo. El pueblo tiene el poder, señores. Nosotros, el pueblo, tenemos el poder ahora de castigar a estos mentirosos, a estos avivatos, a esta gente que quiere hacer lo que le da la gana. Por eso no le hay que dar nuestro voto, así de fácil, así de sencillo. Por eso dicen, ahora tiene el poder el pueblo, señor. Ahora sí somos papá y mamá y tío, tía, hermano, hermana. Ahora sí somos hermanos, hasta de la iglesia, señores. Imagínense, se meten hasta con la iglesia. Una vez que pasen las elecciones, van a ver ustedes, esto se va a volver como el polo norte, ¿no? Se va a notar la desidia, se va a notar prácticamente recién ahí los candidatos, la soberbia también se va a notar la soberbia, esas caras, señores, cuando no ganan, ¿ah? Van a ir a llorar al río, señor. Ahí van a exprimir toda su lágrima de dolor. ¿Va? Ahí recién viene la lamentación,
1: Maruja. Y todo este resultado que se ve en las redes sociales, de que está en el primer lugar, de que está en el segundo lugar, ¿cómo va a quedar?
0: Fabricado.
1: Entonces, tíos oyentes, esta no publicación del Inforred, que es el señor Elías Paredes, va a quedar pues en el suelo. Va a quedar en el suelo todos sus resultados y esto... Tiene usted que saber que para las próximas elecciones que saca Inforred algún resultado, como acá nos habían hecho creer a nivel nacional muchos resultados, distinguidos oyentes, pues no, se viene todo abajo.
0: Nadie lo va
1: a creer. Por eso, al mentiroso, miente, miente, y cuando dice realmente tal vez una verdad, ya nadie le va a creer, porque todo ese mentiroso siempre va a ser un mentiroso. Acá el señor Elías Paredes ha puesto, ¿no?, a muchos candidatos en primer lugar. La mejor encuesta... va a ser, distinguidos oyentes, este 4 de octubre. Así que, señor, usted que está de repente por ahí equivocada, no se vaya a creer lo que salgan estas encuestas fabricadas. Señoras y señores, ¿ah? No, usted no crea nada lo que pueda decir las redes sociales. La mejor encuesta vamos a tener este 4 de octubre. Y ahí voy a ver su cara de este Inforred. ¿Cómo va a quedar? Realmente de mentiroso, de haber realmente de no de decir, pues no, sí, ya me chaparon, ya me pescaron, ya no, ya. Bueno, entonces ahí, distinguidos oyentes, usted conocerá realmente quién está en el primer lugar, quién está en el segundo lugar, señoras y señores. Así que, no, y a veces, pues hay que tener simple un poco de paciencia, ya nos queda simple 23 días. No, 22 días para estas elecciones, entonces todo con calma. Vamos a llegar el día D y ahí después el mejor resultado.
0: Así es, ahí tenemos que castigar a la soberbia. Ahí le hay que dar con palo en la cabeza al soberbio. Que sea dicho de paso, tiene dos imágenes que están trabajando, dos jefes de imágenes tiene. Estos señores, Maruja, Pedro, están cobrando más de 5,000 soles y uno de ellos viene pues de la municipalidad de...
1: Huaraz.
0: Huaraz, nos dice acá, ¿eh? Todos nos están informando, ¿eh? Viene este de la municipalidad de Huaraz, que se llama Ludwig, que lo ha traído pues un candidato acá, ¿no? Un candidato soberbio le ha traído... Disque para que gane por redes, señor, en el campo, la chacra, mi tía de chacra no conoce redes. Así que nada que ver con redes, señores, no, redes es para acá nomás, para el pueblo, para nosotros, unos cuantos contaditos nomás los que sabemos manejar redes, ¿no? Pero que hay de mis comunidades nativas, que hay de mis centros poblados, que hay de la gente que vive atrás de los cerros donde no llega señal, donde no tenemos ahí, señores, red, no hay señal. Entonces no pasa nada y es una gran cantidad de gente. Estamos hablando por lo menos de un 60% que en Chacra, aquí nomás, cerquita Yaya. No me dejarán mentir, acá cuánta gente nos ha llamado vía teléfono. Señor Pedro, aquí en Yaya no tenemos red, no hay redes aquí, no existen las redes, solo escuchamos radio acá por este sector. Yaya, que no está tan lejos, ¿eh? Estamos en una zona plana, Yaya. Ahora, ¿qué me vas a decir? Pues dentro, bien dentro, bien dentro. Ya no, la gente no conoce a redes ahí, no hay señal. Para comenzar, no tenemos señal, señor Pedro, pero sí la radio llega potente, ¿eh? Así que, ¿cómo te queda el ojo con tus redes, papay? No pasa nada, pues, tus redes. Encima, no tiene ni seguidores esas redes. Para comenzar, ahí viene la estafa. Yo he dicho, señores, si ustedes quieren utilizar redes, tienen que tener, pues, seguidores en las redes. Muchos, miles de seguidores tiene que haber ahí. Están haciendo encuestas, está hablando el candidato como bobo, con uno que tiene apenas 8 mil seguidores, 7 mil, 6 mil. ¿Quién te va a escuchar ahí, señor? Pólvora en gallinazo, ¿no? Esos son los entendibles, los que conocen verdaderamente de redes. Bueno, pues si quieren ahí en redes, tienen que tener 100 mil, 200 mil, 300 mil, 400 mil seguidores. Ahí sí te creo, pues, redes. Eso sí es redes. ¿Qué cosa? Ni él se ve en sus redes y está encuestando, dice. Está yendo, dice, a Satipo. Está yendo, dice, a Pancoa, con un mínimo de redes que ni su perro ve sus redes. Oiga, eso se llama también al pobre, ¿no?, candidato lo estafan.
1: Es que, Pedro, hay que conocer bastante de redes. Hay que saber bastante de redes. En algún momento yo también me he quedado sorprendido. Un conocido, ¿no?, personaje de la farándula en la capital de la República ha sido cuestionado y ha llegado al penal, distintos oyentes. Muy conocido, Chibolín. ¿Cierto? Entonces usted la conoce, Chibolín, trabajaba de animador en un set televisivo. Y pues, ¿no?, está purgando una condena. Y cuando un amigo por ahí se le presentó, Chibolín, fue al penal y dijo: voy a entrevistarte, quiero entrevistarte y sacar por mi rey. Chibolín le dice: ¿cuántos seguidores? Para los entendidos, ¿cuántos seguidores tienes? Yo tengo 80 mil. ¿Sabes qué? Me visitas cuando tengas por lo menos de 500 mil para arriba, ¿ya? Uh-huh. Ahí te doy, sí, la entrevista. Mientras tanto, ahí nomás, muy conocido.
0: Claro, claro, eso es cierto, señores. Entonces, el que fue a entrevistar, pues, salió con los crespos hechos, porque no tenía muchos seguidores. Y mire que Chibolín, que conoce bastante de la farándula, del mundo, de las redes, le dijo: pues, si quieres encuestar, mijito, tienes que venirme siquiera con un K, ¿no? Un K mínimo, o 500 mil, medio K, 300 mil, 400 mil, pues, seguidores, hijito. ¿Qué cosa voy a hacer con 80 mil? Dios, mentira, vuelves cuando tengas esos seguidores. Hoy lo despidió a ese pobre encuestador de redes. Ahora, aquí en Masamari la estafa se ha puesto de moda. Claro, como no saben estos inútiles, dirá, pues, yo voy a estafar, ¿no? Entonces van con su camarita y mentira, la mosca, están ahí empañando a la mosca. Señores, cuando realmente no tienen ni seguidores, lo primero que debe preguntar el cliente de que tiene empresa, decir: a ver, ¿cuántos seguidores tienes, papá? ¿Cuántos seguidores tienes? Ahí se va a poner las pilas, recién va a buscar. Tengo tantos seguidores. No, pues, ¿qué cosa me vas a entrevistar con esa cantidad de seguidores? Por favor, déjate de bromas, un mal chiste.
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0: Así es, lo primero que tienes que fijarte es en la etiqueta, cuántos seguidores tiene esa persona. Ahí recién usted le puede decir: pase usted, siéntese, acomódese. Por favor, quiero salir en redes porque usted tiene buena cantidad de seguidores. Definitivamente que eso se va a triplicar o se va a multiplicar. Pero con así pichiruchis de seguidores, pues no vale, no tiene efecto, no hay efecto. Por eso es que anuncian y no hay efecto. ¿Por qué no tengo efecto en las redes? Claro, si no tiene seguidores, pues, mamá, ¿qué vas a hacer con ese poquito de seguidores? No pasa nada. Vamos con el desarrollo de la noticia, vamos a los policiales.
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0: se va a la canasta un exfuncionario de la municipalidad de Pangoa, señores. A ver, vamos a dar a conocer qué es lo que ha pasado con este exfuncionario de Pangoa, que ha sido condenado a 4 años de cárcel efectiva por apropiarse de 5,000 soles. Ha choreado plata de la municipalidad. Ahora pues, ¿no? Se va a la canastilla, señores. ¿Qué dice? Se llama Richard Maita Romanía, que ha recibido dinero para cubrir viáticos de un equipo técnico, pero no presentó la rendición de cuentas dentro del plazo establecido. Ese es su delito. Vamos ampliando. ¿Qué dice la noticia policial?
1: Bueno, el exfuncionario de la Municipalidad Distrital de Pangoa, Richard Maita Romaní, fue condenado a 4 años de pena privativa de la libertad tras ser hallado responsable del delito de peculado en agravio de la comuna.
0: Mientras tanto, la sentencia fue obtenida por el segundo despacho de la Fiscalía Provincial Transitoria Especializada en Delitos de Corrupción de Funcionarios de la Selva Central, luego de acreditar durante el juicio oral que el ex servidor público dispuso indebidamente de fondos del Estado.
1: Bueno, recibió el dinero para viáticos, ¿ah? Los hechos se remontan en el año 2019, cuando Maita Romaní se desempeñaba como subgerente de infraestructura y obras de la Municipalidad Distrital de Pangoa.
0: Entre tanto, señoras y señores, ahí no queda la cosa. En ese entonces habría recibido 5,000 soles bajo la modalidad de fondos por encargo, dinero que debía ser utilizado exclusivamente para cubrir gastos operativos de un equipo técnico que realizaba labores en el Valle del N.
1: Bueno, mientras tanto, sin embargo, en el entonces el funcionario no presentó la rendición de cuentas ni devolvió los recursos dentro del plazo correspondiente, por lo que, según la tesis fiscal, terminó apropiándose de los fondos públicos.
0: Eso es, definitivamente no hay que meter uña. No hay que meter uña a los bienes del Estado, porque eso te cuesta cárcel. Devolvió el dinero 5 años después. ¡Ah, caramba!
1: Ya pasó ya mucho tiempo. De acuerdo con el Ministerio Público, tuvieron que transcurrir aproximadamente durante el juicio oral. El fiscal adjunto 5 años para que el exfuncionario restituyera la totalidad de 5,000 soles.
0: Ya no, pues 5,000. ¿Cómo te vas a tirar plata desde el año 2019 y me vas a devolver al 2026 igualito 5,000 soles? O sea, la plata, ¿qué? No tiene intereses, ese dinero, qué cosa es, señores. Durante el juicio oral, el fiscal adjunto provincial Milder Peinado Lara, en coordinación con el fiscal provincial Miguel Johnny Rojas Maita, presentó los elementos probatorios con los que se sustentó la responsabilidad penal de Maita Romaní. Mientras tanto,
1: además de los 4 años de prisión, el sentenciado deberá pagar la multa, ¿no?, la suma de 2,000 de reparación civil por daños extrapatrimoniales a favor del Estado.
0: Claro, ahí está, le aplicaron ya la ley, señores, porque no puedes topar si eres presidente de APAFA, no te puedes dar de pendejo ahí agarrando la plata de los padres de familia. Una tesorera chora que se tira la plata, que juega con el dinero de los colegios también. Eso también tiene cárcel, señores.
1: Sí, sí.
0: Por eso hay que denunciar, no hay que quedarnos callados, que te voy a devolver la plata, le voy a devolver a todos el dinero que he topado, señores. Eso ya tiene sanción, eso ya tiene cárcel. Así que cuidado, cuidado, señores. Estamos finalizando también el año escolar. Cuidado con tirarse la plata del Estado.
1: Adelante, buenos días.
2: Interno, Margarita, como
0: a ver, tú atiéndelo, por favor. Estamos ocupados, pues, mamita. Dile que vuelva a llamar. Estoy ocupado, dice ese señor, interno. Por favor. Es como si estuviéramos manejando un carro, ¿no? Y voy a dejar mi timón para saludar a fulano, vengano, que me diga algo. Todo tiene su momento, hay que educarnos. La radio tiene su pausa comercial. Cuando dicen una pausa y volvemos, ahí me puedes llamar y podemos conversar hasta que termine la pausa. No cuando estamos en pleno ataque, en plena micrófono abierto, no, a veces toca el timbre y yo voy, pues abro porque hay una emergencia. Sí, señor, ¿qué decía? Por favor, pásame tu número telefónico. Para eso tengo que bajar 2 pisos. Hay casos de emergencia, sí, señor. Bueno, ha fallecido fulano, vengano, quiero poner un aviso. Pase usted, entonces, servicio a la colectividad. Atendemos también esos casos, señores. Pero muchas veces ahorita, por ejemplo, quiero hablar en interno con Pedro, dicen.

0: La Policía Nacional que usó patrullero para robar $60,000 a un joven en Juliaca. Bueno, por eso está manchado totalmente la Policía Nacional. Por eso está hasta los suelos la Policía Nacional. No, pues no se les cree muchas veces cuando hacen operativos. Este alférez de la Policía Nacional de Perú, Sebastián Jafet Romero Sánchez, fue recluido en el penal de la Capilla tras dictarse una condena con 9 meses de prisión preventiva por el presunto robo de $60,000 a un joven. Los hechos ocurrieron el pasado 2 de septiembre, cuando el oficial, aprovechando su cargo como jefe de la patrulla en Juliaca, interceptó a la víctima junto a otros efectivos utilizando un vehículo policial bajo el pretexto de un control de identidad rutinario. De acuerdo con la investigación fiscal, a cargo del fiscal anticorrupción William Otazu, la agraviada fue abordada en las intersecciones Girón, Mariano, Núñez y San Martín tras salir de una casa de cambios. En el lugar de conducirla a una dependencia policial, los agentes la retuvieron a bordo de un patrullero de placa KR-2753 y recorrieron diversas calles mientras la coaccionaban para le entregue el dinero, amedrentándola con fabricarle un proceso por lavado de activos. Tras despojarle de una parte de la suma, la abandonaron en la salida hacia Arequipa, momento en el cual los sujetos encapuchados en la motocicleta la interceptaron nuevamente para robar el resto del efectivo. Ante la contundencia de los indicios reunidos por el Ministerio Público, el proceso intentó acoger a la terminación anticipada para atenuar su condena, reconociendo su participación directa en los hechos, aunque sin detalle de la ubicación de sus cómplices. La jueza María Candelaria Morales aseguró y ordenó su internamiento preventivo, mientras que la justicia continúa con la búsqueda de los suboficiales Frank Eudes, Mercado Roque y Hernando Alvarado Mamani Mendoza, quienes permanecían con orden de captura como autores de este grave delito de corrupción y abuso de autoridad. Por eso, estimados oyentes, a la policía muchas veces no se le cree. Gracias a Dios hubo cámaras de video de vigilancia. La señora salía, estimados oyentes, de cambio, donde hacían el cambio, y hay muchas cámaras de video vigilancia donde le interceptan a la señora. Y, estimados oyentes, bueno, se ven las imágenes, las caras de estos efectivos de la Policía Nacional. Son 2 miembros de la Policía Nacional y posteriormente le piden la mitad, y cuando le dejan libre, por más adelante, nuevamente se encapucha para que supuestamente, estimados oyentes, sean no como delincuentes y nuevamente le despojan de todo. Pero la señora, gracias a Dios, reconoció y las cámaras ayudaron bastante en capturar a estos delincuentes.
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2: Seis de la mañana con 51 minutos, señores. 6:51. Y hay un grupo de jóvenes que han logrado, señores, ganar en el tema deportivo. Pero lamentablemente no tienen apoyo, señores. Estamos hablando de alumnos de José Carlos Mariátegui, donde hemos tenido un pequeño encuentro con algunos de ellos. De repente, de eso era la llamada. A ver, vamos a ver si retomamos esa comunicación, donde nos decían: somos campeones en el tema deportivo, han hecho actividades, todo ello, pero parece que no alcanza, no solventa su viaje, no solventan que, ¿no?, los apafas, también los papás han dicho: pues ya no tenemos plata, ¿no? Porque todo el año el colegio es plata, plata, plata, plata, plata, plata, plata, plata, plata y más plata. ¿De dónde sacará tanta plata el padre de familia para sustentar pagos, señores, que hacen en los colegios? Muchas veces la directora se hace a la loca, no da la voz de alerta, no comunica, no habla, simplemente la PAFA pide dinero. Entonces ya estos jóvenes que están índose campeones, que tienen que viajar, si no me equivoco, a Huancayo, entonces nos dicen: amigo, pero no hay plata. A ver si algún empresario por ahí de buen corazón, no sé, nos puede ayudar, quizás conversar con el profesor, con el tutor, y poder obtener algún dinero para poder viajar. Los alumnos necesitan su comida, su hospedaje, su estadía, Entonces, lógico que eso devenga un gasto.

0: gasto económico. Entonces están en ese vaivén. No sé si realmente pues tendrán ese apoyo de alguna autoridad, de algún empresario que tenemos aquí en Manzanares, para poder solventar sus gastos. A ver, vamos conversando si es...
1: A ver, si es el caso. Buenos días.
2: Buenos días, señora Maruja.
1: Buenos días, caballero.
2: Me parece preocupante que el primer colegio Alma Mater de Manzanares, nosotros me hace María Seguín, que estamos en esas circunstancias, que no tener el pasaje o no tener economía para viajar. Antes también era igual, pero nosotros como alumnos, la propina que nos daba papá, son creo que cerca de 1,000 alumnos, son 1,200 alumnos, ¿eh? En Mariate, supongo, algún aproximado. A un sol, son 1,200. De una propina que papá te da 5 soles, otros llevan 10 soles. Si damos 2 soles, tenemos 2,000 soles. No es necesariamente que papá esté aportando, también los niños. Eso tiene que, eso ya es la responsabilidad de la directora, de los asesores, lo que sea, ¿no? Un sol, lo que te va a quitar una papa rellena. Si tú quieres a tu colegio, y aparte de eso, la Universidad de Padre y Familia, también creo que hay dinero, también debemos aportar. Siempre hemos dicho en la reunión, debemos aportar. Para deportes han sacado un presupuesto, y eso se debe ejecutar. Aunque sea 50 soles, debe dar a papa, te lo debe dar. Así, señora Maruja, y los niños que se pongan la camiseta, manden el pecho y que den un sol. A un sol son 1,000 soles. Gracias, señora Maruja.
1: Buenos días, muy interesante su punto de vista del caballero, de que esté como alumno, por lo menos, ¿no? Alumno, por lo menos, dice el colegio, alumnos lleva siquiera 5 soles, algunos 10 soles, pero un sol dando por alumno, son más de 1,000 alumnos, ya serían 1,000 y tantos soles.
0: Claro, ya les alcanzaría.
1: Ya les alcanzaría. Uh-huh. Pienso que hay que tener estrategias para poder soltar por lo menos a los alumnos que están participando. ¿Usted quiere un solcito? Pues cada sección, no cada salón o cada maestro podría ser. A ver, adelante, buenos días.
3: Buenos días.
1: ¿Le escuchamos?
3: Sí, gracias por la intervención. Soy el director técnico del Colegio José Carlos Mariati, el profesor Aldo Flores, ¿sabían?
0: Ah, caramba.
3: Y yo estaba coordinando pues con el señor Pedro Vélez para poder difundir, ya que hemos salido campeón a nivel provincial, estamos representando a la provincia de Satipo. Entonces hoy, pues mañana viernes, nos toca viajar a la ciudad de Huancayo.
1: ¿Ya?
3: Para podernos por lo menos aclimatarnos unos 2-3 días. Entonces, la estadía es el costo, el costoso que va a ser en Huancayo, ¿no? Hay veces vamos de un día para otro y con el frío que está haciendo en Huancayo, rápidamente caen los jugadores, ¿no? A que nos dan una goleada. Entonces, por estrategia, nosotros estamos yendo con anticipación. Entonces, pido pues a los grandes empresarios, a los que apuestan por el deporte, ¿no? A la señora Maribel Serrano, que el estimado Pedro Vélez tiene una buena amistad, ¿no? Para que nos puede apoyar en este punto tan importante que vamos a avisar a la ciudad de Huancayo, a la fase regional.
0: Caramba, la etapa regional, Maruja.
3: Eso sería. Gracias, la intervención, Pedro Vélez.
0: Bien, gracias, profesor. Un abrazo. Sí, efectivamente. Como estaba comentando, señores, son campeones. Estás escuchando, Maruja, es el director técnico que está conversando, el profesor Aldo, y está haciendo pues un llamado, ¿no? Tanto hablamos del deporte, muchos a veces nos decimos el deporte, mente sana, en cuerpo sano, los jóvenes somos campeones. ¿Eh?
1: Adelante, buenos días, le escuchamos.
0: A nivel de la provincia.
4: Buenos días, don Pedro.
0: Buenos días.
4: Mi tema es que los niños no pueden pedir su propina. ¿Por qué? Porque yo mando a mi hijo 3 soles. Y la copia, ellos, los profesores cobran a un sol. ¿Y a dónde le van a quitar su propina? Porque ya sus papás deben hacer su rifa, o no sé, pollada, algo, ¿no? Porque mi hijo de mí está en la banda, tampoco no tienen apoyo, ya, con lo cual que hemos hecho rifa. Mis papás deben aprender su rifa un poquito, hacer pollada, rifa, no sé, ¿no? Es genial.
1: Así es. Muchísimas gracias, señora linda.
0: O sea, está diciendo la madre y familia que hagan actividades. Y creo que esa es una buena alternativa, Maruja, hacer actividades, no solamente para el deporte, sino también muchas veces hemos apoyado el tema de salud, ¿no? Mucha gente dice, había un accidente y ¿no? Hemos apoyado con difusión de venta de tarjetas, donde también van a hacer la actividad. Entonces han sacado dinero. Por ejemplo, a la Alipio Ponce, ¿cuánto le hemos apoyado? Ve, ustedes son testigos, a la Alipio Ponce hacía truchada, hacía ampollada, nuestro amigo Junior, ¿no? Del Mercadón.
1: Hacía truchadas cada fin de semana.
0: Cada fin de semana. Entonces había plata y la gente compraba. ¿Quién no quiere comerse una trucha, señor? Una truchita, 15 soles, ¿no? Entonces se colabora. Y creo que de eso está hablando la señora. Deben hacer también sus actividades. Bueno, en cuanto al profesor Aldo, está pidiendo, por favor, que lo apoyen. A ver, a estos jóvenes que han quedado en primer lugar.
1: Adelante, buenos días, le escuchamos.
5: A ver, es una intervención más, estimado Pedrito. Voy a bajar el volumen de la radio un ratito.
0: Ah, bájale, profesor, ya.
5: Ya, ahora sí. Sí hemos hecho las actividades, ¿no? Dos actividades hemos hecho, pero somos 20 personajes que vamos a viajar a Huancayo y ese requiere de un costo, ¿no? La estadía y todas esas cosas. No ha salido como debe ser, ¿no? Pero de todas maneras hemos hecho dos actividades para paliar, ¿no? Pero lo que también explicamos, que los chicos tienen que tener una buena alimentación, un buen hospedaje para poder rendir, ¿no? Entonces pedimos a especial a esta empresaria que es Maribel Serrano, que nos pueda apoyar. Maribel
0: Herrera
5: es. También nos han apoyado ya Mazamari, unos cuantos empresarios, hemos tocado las puertas, nos han apoyado. Más bien quedo agradecido de todos los empresarios que de Mazamari, ¿no? Como el señor Balvin y otros que nos han apoyado, pero lamentablemente nos estamos haciendo con unos 5 días de anticipación para estar en Huancayo. Esa sería la intervención. Gracias, muy amable.
1: Maribel Herrera, para su conocimiento.
5: Maribel,
1: la
5: señora. Herrera, disculpe, ajá,
1: Maribel Herrera. Bien, gracias, maestro.
0: Así es, se nota la impotencia a veces cuando no hay la plata, pues Maruja, para que viajen nuestros jovencitos acá del distrito de Mazamari. Y a propósito, han quedado campeones a nivel de la provincia. La provincia han campeonado, son campeones de la provincia de Satipo. A nivel
1: buenos
0: de la
1: días,
0: provincia.
1: Señora Maruja. Según el plan operativo anual, ya planifican, por ejemplo, para el deporte de este año 2026, ¿cuánto se ha destinado? Aparte para gastos imprevistos, es lo que nos mencionan acá en WhatsApp, no sé quién lo menciona, debe ser una madre y familia, me hago la idea, o de repente una ex alumna. Buenos días, señora Maruja, según el plan operativo anual, ya planifican, por ejemplo, para el deporte de este año 2026, ¿cuánto se ha destinado aparte para los gastos imprevistos? Otro nos menciona, a ver, vamos. Buenos días, señora Maruja. Según el plan operativo anual, ya planifican, sí, efectivamente, cuánto se ha destinado, nos está mencionando, dice acá. ¿Dónde está APAFA? En su POA eso primero se considera prioridad. El presidente de APAFA ya debió trabajar en eso, el presidente de APAFA. Es lo que nos menciona. Y acá otro dice, señora Maruja, muy buenos días. El señor César Taipes, presidente de colegio de José Carlos Mariati. También es vicepresidente del AWA. Que done pues su dieta de 400 soles, siquiera para algo va a alcanzar. Bueno, también, distintos siguientes, es lo que nos mencionan por acá. Estamos dando lectura a los que nos vienen dando, distintos oyentes, ¿no? Su punto de vista. Así que, ¿dónde está el plan operativo anual de este año 2026? Me hago la idea que debe haber un presupuesto también, o ya se terminó.
0: Bueno, tienen ahí su presupuesto también, Maruja. Bien, señores, así es. Nosotros lo que pedimos nuevamente a la opinión pública es que si usted quiere apoyar con un granito de arena, hágalo de todo corazón, porque estamos hablando de nuestros hijos mazamarinos que van a ir a jugar a la ciudad de Huancayo, y que no es nada bonito el clima de Huancayo, pues, ¿no? Bonito suena Huancayo, pero ese clima te congela, te enfría, puede ser pasible de alguna infección también respiratoria por este cambio de clima. Entonces el maestro Aldo está diciendo, siquiera 2 días de aclimatarnos, 3 días, sería importante, claro, para que respondan también los jóvenes en la cancha, señores. Así que comuníquense con el maestro Aldo, los que quieran apoyar a estos jóvenes, señores, para que viajen a la ciudad de Huancayo. Vamos a seguir dando información de este tema. Más adelante de repente voy a dar el número telefónico del profesor Aldo. No, aquí ya estoy en otra, ya inmediatamente hemos pasado a otro punto, donde va a haber, efectivamente, vamos a tener una campaña de salud completamente gratis, señores. Gratuito va a ser esta campaña.

0: Bueno, vamos dando lectura. ¿Qué dice, señores? Señora Maruja, buenos días. Dice, le estoy enviando ya el... 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Qué interesante, señores. Así que estamos pasando la voz también a la audiencia, ¿no? Para que puedan asistir a este... examen médico, señores. Y es bueno la salud, es bueno tratarse, porque siempre hay que darle un chequeito. A veces, muchas veces estamos chequeando el carro. El carro, sí, estamos limpiando la luna, la parabrisa, la llanta también estamos limpiando del carro. Uy, mi carro tiene que estar engrasadito, dicen, limpiecito, chilandito, carro de gente. No, eso sí, estamos lustrando el carro, la moto, etcétera. Pero bueno, ¿qué hay de uno, Maruja? ¿Qué hay de uno? A veces estamos sin dientes, desmuelados, estamos andando... No nos damos ese cariño uno mismo, ¿no? Estamos andando churchos, sin anteojos. Ya no veo, dicen, ya no veo. Y eso también no debe ser así.
1: Bueno, me escriben de la institución educativa José Carlos Marietti. Señora Maruja, ¿se dio una colaboración para las delegaciones y no sabemos si ya dieron todos los padres? Incluso se pagó 50 soles para la construcción del PAE y ahora la tesorera quiere renunciar. Ay, caramba, dice, la citación nos ha llegado, ahí le envío la citación. La junta directiva están citando a todos los padres de familia del primero al quinto grado de secundario del año académico 2026 de la institución educativa José Carlos Mariátegui, la reunión extraordinaria a llevarse a cabo el día jueves 10 de septiembre, me voy del día de hoy, a las 3 de la tarde en el patio de la institución para tratar la siguiente agenda. Renuncia de la tesorera de APAFA 2026 y otro punto de vital importancia. ¿Por qué vas a renunciar, tesorera? ¿Qué pasó? Termina tu cargo hasta el mes de diciembre. A estas alturas... Bueno, dice el comunicado, la Junta Directiva de APAFA en coordinación con la dirección está comunicando a todos los padres de familia del primero al quinto grado de secundaria de la institución educativa Carlos Mariátegui que la reunión de no programada para el día jueves 10 de septiembre se suspende nuevamente por motivos de representación a la ciudad de Huancayo. Los estudiantes están siendo acompañados por las madres de familia. Esperamos la comprensión a todos los padres y madres. Entonces, el día de hoy, que es 10, se iba a llevar a cabo y luego saca el otro comunicado donde dice, la Junta Directiva de APAFA en coordinación con la dirección ya comunica a todos los padres de familia que del primero al quinto grado de secundaria de la institución educativa José Carlos Mariátegui que la reunión programada para el día de hoy, jueves 10 de septiembre, se suspende por motivos de representación a la ciudad de Huancayo. Los estudiantes están siendo acompañados por los madres y padres de familia. Esperamos la comprensión a todos los padres de familia. Masamari, 8 de septiembre, que les han alcanzado, señoras y señores. Así que, distinguidos oyentes, ahí está. Yo mi pregunta, señora tesorera, ¿por qué va a renunciar? Si ya ha venido trabajando, ¿no?, todo este tiempo, ya estamos en el mes de septiembre, octubre, noviembre y diciembre, que son 3 meses, para que termine de repente su cargo y deje limpio. ¿Qué es lo que está pasando? Algo se está cocinando dentro de la institución, dentro de APAFA. No sé cuál sea, pero esta renuncia, ¿qué quiere hacer acá? Algo malo, ¿no? Algo se está cocinando. Hola, buenos días.
2: Señora Maruja, es algo inoportuno que a estas alturas sea nuestra tesorera esté renunciando. Debe haber un problema interno entre directivos, pero no creo, porque Guasimicura también el año pasado, el señor que estaba trabajando bien, también presentó su carta de renuncia. Algo está pasando en el colegio, en nuestro colegio. Porque si nosotros como padres hemos elegido a nuestras autoridades para que tengan responsabilidades, y ahora no sé qué está pasando, y nosotros cómo nos sentimos, defraudados. Entonces eso no debe ser. Una persona que recibe un cargo debe terminar, sea como sea. Así debe ser. Nosotros, las autoridades, debemos ser responsables, señora Maruja. A todos los padres, para estas elecciones en diciembre, hay que nombrar personas que quieren trabajar por nuestro colegio, que quieren trabajar por nuestros niños. No por el hecho que ya vieron dinero, o vieron 90.000, 80.000 soles, ese rato se virolearon y después no quieren culminar. No, si nosotros tenemos o no tenemos plata en nuestras arcas, debemos seguir trabajando, señora Maruja. Para eso nosotros los padres confiamos en nuestras autoridades. Así, señora Maruja, gracias.
0: Bien, claro, bien. Señor, tiene usted mucha razón. Lo justo, el que se compromete debe terminar desde la cabeza hasta los pies, pues. ¿Cómo ya faltando unos meses nomás voy a renunciar? ¿Qué acto es eso, señores? Por favor. Así que hay que corregirse y a ver si nos explican por qué está renunciando la tesorera del José Carlos María.
1: La pregunta. Hola, buenos días.
3: Señora Maruja, buenos días, señor Pedro, buenos días. Buenos Mire, días. Eso, el problema es que el presidente de APAFA, él ha dicho que va a gestionar para poder construir esa la cocina de Guasimicuna, pero el presidente está cobrando como si fuera él el tesorero, y eso le molesta a la tesorera. Por eso la tesorera dice: mentira, soy yo, si yo soy tesorera. Entonces el presidente, ¿por qué está cobrando? Y aparte, el presidente no tiene tiempo para también, no sé qué cargo tienen al agua potable. Aparte, él no gestiona nada. De un principio ha dicho que va a gestionar, todo ve plata, los padres pidiendo como si fuera limón. Y nosotros como padres tenemos que dar, hemos dado 40 soles para las actividades del colegio, que es para que salgan a jugar los alumnos de la selección, nos representen. Aparte, hemos dado 50, toda es plata. Pagamos a María Tía como si fuera estudiada en colegio particular. Y no es así. La directiva de APAFA tiene que gestionar para poder crecer el colegio, no a los padres. Los padres, en esta situación que vivimos, señor Pedro Vélez, no, pues no es dable. Y además, él no hace nada, no sé en qué anda. Él está cobrando, dice, cobra plata como él no es tesorero, él es el presidente de APAFA, y no hace nada, no habla, está sentado, y él es lo que está llamando a una reunión, y ahí no hay coordinación con la directiva de APAFA para que puedan llegar de acuerdo. Eso le molesta a la tesorera. Entonces ella está por las puras, dice aquí que él está cobrando. Ahora, no sé, en sus manos hay como 3.000 soles. A ver, vamos a ver si va a devolver esa plata al presidente César. A ver si va a devolver. Esa es la molestia, y los padres ahí no saben. En la reunión ya hablaron, en la reunión anterior hablaron de ese tema, pero hay padres que no opinan, no hablan para que pueda aclararse. Esa plata va a quedar en nada. Eso es, señor Pedro Vélez, la molestia, gracias.
0: Bien, señora linda, no es una molestia. Estamos escuchando muy tajantemente que este señor presidente está usurpando función. Esa es usurpación de función. ¿Qué cosa? Él es presidente, no es tesorero. ¿Qué pasa, maestro, con usted? Si no me equivoco, también es presidente de la Junta Administrativa de Agua Potable, ¿no?
1: Es vicepresidente. Vicepresidente. Presidente es el señor...
0: Ya, el señor Cocho, ¿no?
1: Sí.
0: Ya lo estamos arruchando. Entonces, chapa plata del agua. Chapa plata de presidente o de APAFA, señores. ¿Cómo es posible, pues?
1: Claro, si la tesorera quiere renunciar, pues bueno, ¿no? Algo ahí en el camino, pero tiene que hacer un balance. un balance económico tiene que hacer acá la tesorera para saber cuánto de ingresos se ha tenido y cuánto de salidas se ha tenido. Entonces ya buscaremos otra tesorera, pero se tiene que hacer un balance, no por el hecho que yo quiero renunciar y yo renuncio, se me da la gana, se me presentó, no sé, algo pude haber en el camino, entonces yo quiero. Pero señora tesorera, usted tiene que hacer un balance. ¿Cuánto de dinero ha recibido? ¿Qué gastos ha hecho? ¿Cuánto de ingresas y salidas? Entonces tiene que hacer un balance económico y se retira tranquilamente, limpiamente. Y le llamaba atención al presidente de que pues él está cobrando. Tiene que dedicarse como presidente a ser presidente. Acá cada uno tiene su función. Siempre hemos mencionado, igualmente está pasando en el tema del agua. Hay algo que, distinguidos oyentes, la tesorera quiere ser como presidenta. Quiere, distinguidos oyentes, ocupar funciones que no son sus funciones. Entonces, en ese sentido, cada uno tiene que ser. Si yo soy tesorera, soy tesorera. Si yo soy secretaria, señoras y señores. Adelante, buenos días.
3: Buenos días, señora Maruja. La señora quiere renunciar porque los papás no hemos firmado el libro de acta, lo que es su rendición de cuentas, y no nos dejaba salir ese día de la reunión cuando había.
1: Carambas, por eso quiere renunciar. Muchísimas gracias. Entonces ya hubo un balance.
0: Así y no es. Están de acuerdo, bueno, ¿no? Los padres de familia son bien sinceros. Ellos no mienten. Están diciendo la verdad de las cosas. Y ahí están escuchando ustedes por qué también está usurpando función, pues este presidente no tiene que estar usurpando las funciones, señor. Él no es tesorero, ya en su mano dice que tiene más de 3,000 soles. ¿Ah? Eso cómo no va a ser plata, señores, de los padres de familia. Claro. Toditito le saca 40 soles, 20 soles.
1: Y ahora
0: soles.
1: Están pidiendo para que viajen los alumnos, ¿se das cuenta?
0: Sin embargo, los alumnos no tienen plata para que viajen a Huancayo. Profesor Aldo, bueno, está llamando a la conciencia.
1: Esa renuncia de la tesorera deja mucho que desear. Eso se tiene que investigar, ya que habría hecho un mal manejo del dinero de APA.
0: Ah, caramba.
1: Bien, funcionan por acá. Gracias.
0: Bueno, padres. Bueno, señores. Voy a ir a una pausa, Maruja.
1: Sí, una pausa, volvemos.
0: Con el Chino Asencio, volvemos. Siempre manteniéndonos en el primer lugar en

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1: Así es, señoras y señores, vamos a entrar ya con nuestro filtro político. Vamos a ver cámaras en acción, efectivamente. Ya lo estamos viendo a Chino sudado, ha llegado, caramba, la chamba también tiene que, por un lado, por un ángulo, también tiene que el ser humano trabajar, ¿no? Bien, ya está con nosotros el Chino Asencio, que va con la camiseta, la investidura del gobierno central. O sea, estamos hablando de Keiko Fujimori. Bien, Maruja, le damos la cordial bienvenida. Ya no quiere esperar más el Chino. Vamos inmediatamente, por favor.
2: Sí, nuestro amigo Luis Asencio Payano está en nuestros estudios de la radio. Señor Luis Asencio Payano, ¿qué tal? ¿Cómo está? Muy buenos días.
1: A ver, un momentito, por favor, operador, vamos. Ya, ahora sí, señor.
2: Escucha. Señor Luis Asencio, una vez más, muy buenos días.
3: Buenos días, Maruja. Buenos días, Pedro, y buenos días la gerencia de la radio.
2: Ya.
3: Bueno, una semana más. De trabajo.
2: ¿Cómo van caminando?
3: Paso a paso, lento y seguro. Creo que ese es el ritmo que debemos poner. Y recogiendo las necesidades de cada
2: sector.
3: De cada sector, ¿no? Uh-huh. Entonces, yo le digo desde aquí a los vecinos que confíen en el Chino Asencio.
2: Ya.
3: Porque hay mucha brecha, ¿no? Por resolver. Uh-huh. O sea, no, la verdad, no se ha avanzado definitivamente en el sistema de desagüe, más que nada.
2: Wow.
3: Sí, entonces por decir, en Santa Marta, los vecinos me dicen: Chino, justo ayer hablábamos de ti, hoy día te apareces, vamos a apoyarte. Aquí falta sistema de agua. El pueblo uh-huh. ha crecido. Los vecinos le dicen que venga mañana, hay que hacer expediente, hay que planificar, y así se han pasado buen tiempo, ¿no? La verdad que hay mucho por hacer, y eso es lo que es el sentir del vecino. Y yo le pido desde aquí que confíe en el señor Asencio. Yo sí le estoy tomando en serio. Y vamos a entrar a resolver.
2: Todas las necesidades.
3: Todas las necesidades hay que entrar a resolver. Entonces no pensamos de que, mira, vamos a entrar a... ¿Cómo será? Nada, señor. Entonces, entramos a resolver. Esa es la idea, señor Asencio, y no hay límite, ¿no?
1: Mira, Asencio, de un grupo de, hablemos de porcentaje, del 100%, tú ya has copado el, digamos, no el 50%, estás más o menos en un 15-20% de población que te está siguiendo. Y eso le está preocupando a los candidatos también, a los otros, porque dice: oye, Chino, se está llevando nuestra gente. No, o sea, más te creen a ti realmente, porque a veces hay mucha demagogia en la política. ¿Qué opinión te merece, por ejemplo, las redes sociales? ¿Ves las redes o no, Chino?
3: Mire, yo tuve una entrevista con un amigo periodista, Miguel García, y me manda la visualización, ¿no? Uh-huh. Ha pasado 1,500,000 de vistas.
2: Yeah.
3: Me dice: Chino, esto no es normal, me dice. La gente está expectante.
1: Ya.
3: Y como yo dije una vez más, ¿no?
1: Pero Chino, lo has preocupado, Elías Paredes, porque su papá es Fernando Blanco ahí y todo.
2: Walter Escribas.
1: Es su papá ahí, su jefe.
3: Pero
1: ¿lo has hecho preocupar ahí?
3: No, pero él me llamó y yo gustosamente le dije: claro, hay que salir a la radio.
1: Es que le han dicho entrevista al Chino para disimular, pues, porque él es imagen, ¿no? Tienes que disimular con el Chino, digamos. Pero no, bueno, has tenido 1,000,000 y tanto de
3: visualizaciones.
1: Sí, eso entonces, preocupa, Chino.
3: Yo bueno, fue una entrevista larga y dijimos: vamos a sentar las bases. ¿Cómo va a trabajar el señor Asencio? Uh-huh. Entonces, sobre esa base, nosotros no estamos cambiando de sustento de que el vecino diga: no, el señor Asencio tiene una alternativa, cómo trabajar. Entonces, todos los gobiernos que me han antecedido han hecho, pues, el otro trabajo, ¿no? Que no ha dado resultado, definitivamente no han resultado. O sea, te vas y dicen: esto falta acá, pero aquí han hecho, mira, por decir, ¿no? En Sol de Oro, un vecino me dice: 3,5 millones se han gastado y no hay agua.
2: Wow.
3: Aquí nomás, en Cañete, más allá, 3,000,000 se han gastado y no hay agua. O sea, la verdad, Bueno, es un problema de ellos, ¿no? Nosotros no nos metemos en.
2: Pero ahí, ya te estás comprometiendo con ellos en que sí, sí, la población vas a solucionar todas estas deficiencias que está pasando en los centros poblados. De todas maneras.
3: Definitivamente hay que afrontar, no hay que por qué decir no, que cómo será. No, hay que entrar a afrontar. Uh-huh. Y ellos dicen, ¿no? Por decir, en Monterrico también igual. Yeah. Hay también el sistema de agua. No abastece. Uh-huh. Hay la profesora gustosamente me llamó, fui, conversamos. Me alegra mucho, pero nosotros le vamos a apoyar, señor Asensio, pero aquí hay deficiencias. Uh-huh. Que hay que afrontar. Y el vecino está en espera, ¿no? Espera que alguien se acerque a ellos para resolver sus problemas. Entonces, en eso estamos.
2: Qué bueno que estés caminando, conociendo de repente algunas otras necesidades que está pasando en algunos centros poblados, en algunas comunidades nativas, porque de eso se trata, visitar, llegar y pues no, y solucionar los problemas que te están haciendo las quejas en cada sector, señor Luis Asensio Payano. El día de hoy nosotros estamos con espera de sus regidores, presentar a la población, porque de eso se trata, presentar a la población de tus regidores. ¿Qué pasó?
3: Mira,
2: ¿te veo sin regidor?
3: Yo me comprometo.
2: ¿Estás siguiendo sin ser regidor?
3: Yo me comprometo ante usted, Maruja y a Pedro, que en la siguiente entrevista voy a venir con mis regidores.
2: ¿Qué pasó el día de hoy? ¿No también estaban desocupados? ¿Estuvo aquí?
3: Un poquito de coordinación.
1: No ha habido coordinación.
2: Coordinación, claro.
3: Hoy día también hay dos actividades que nos están invitando, a Nazca y acá Mirador de Cañete.
2: Ya.
3: Entonces vamos a asistir en esas dos reuniones y...
2: Bueno, están agendando uno para allá, el otro por acá, entonces sí, están en esos acuerdos. Sí, creo que de eso se trata, de caminar en unión con los regidores, en coordinación, para que pueda marchar de la mejor manera su grupo político.
3: En estos momentos falta brazos, como dicen, ¿no? Uh-huh. Entonces tenemos que venir alguien más que nos apoye, y lo están haciendo, ¿no? Lo están haciendo. Y hay otra señora también que está coordinando para visitar Micaela.
2: Están caminando por distintas partes.
3: Sí, sí, sí.
2: Interesante, señor Luis Asensio Payano. Bueno, entonces, aprovechando ya que no hay los regidores, ¿qué otras expectativas estás pensando para nuestro distrito de Mazamari? ¿Qué otros proyectos estás viendo? Que dices que no he recogido de tal sector y has llegado a los centros poblados, pero ¿qué más se ve para nuestro distrito? ¿Qué otras necesidades estás viendo muy álgidas?
3: Mire, como le digo, el vecino de Santa Marta me dice: Chino, acá problemas. Agua. Y los vecinos de Libertadores, uh-huh, también problemas, agua. Uh-huh. Entonces, la propuesta es, como le dije siempre, ¿no? Captar el agua de Chalhuamayo.
2: Ya.
3: Y conducirle con línea de 14 pulgadas y hacer el reservorio acá en San Isidro. Uh-huh. Uh-huh. Esa línea va a abastecer hacia San Cristóbal y hacia Santa Marta. Nivel de altura, no hay problema. Sobrado abastece. Entonces, tenemos que crear una línea de 14 pulgadas para que esto se resuelva de inmediato.
2: ¿Por qué crees que entonces que no han resuelto los presidentes de las juntas que ha pasado, presidente del agua potable que ha pasado? ¿Cuál crees que ha sido la deficiencia de ellos de no poder solucionar si simplemente es los tubos?
3: Yo tengo entendido de que la Junta es una asociación, uh-huh, que administra el servicio.
2: Sí.
3: Entonces, con el saldo que queda, hacen algunas cosas más, ¿no? Pero traer una línea de 14 desde Chalhuamayo, de aquí de Paureali hasta San Isidro, tiene un presupuesto fuerte, ¿no? Un poquito más pesante.
2: Y las exautoridades como el señor, ya que pasó, el señor Walter Escribo, el señor Marcelino Camarena, nuevamente el señor Johnny Apolinario, ¿por qué crees que no haya realizado eso?
3: Tendrán sus razones, Maruja. Yo la verdad, yo le estaba consultando a un amigo mío y le digo: quiero una pregunta, quiero una respuesta, le digo. Los gastos, los ingresos de gasto corriente, porque la ley orgánica te dice que tú tienes autonomía, uh-huh, en el tema económico, ¿no? O sea, lo que tú tienes como ingreso, te lo puedes disponer. Yo le digo, y puedo disponer ese recurso porque entra más de un millón y medio, puedo disponer y traer esa línea sin esperar el proyecto, ¿no? Porque el proyecto a veces
2: demora.
3: Me dice, sí, me dice, eso usted lo puede destinar para comprar los tubos. Entonces yo pienso de que esa es la alternativa. O sea, no hay que tenerle miedo y hay que tener buenos asesores para plantear eso y hacer la línea de conducción. Yo creo que esa agua viene bien sedimentado desde su captación y es, no es tan limpia, ¿no? Pero igual hay que llevar a un reservorio
2: para poder y tratarle, todo el proceso.
3: Tratarle y ya, pues y eso no es para mí, no es tan tedioso, ¿no? Porque ahí los vecinos están de acuerdo, definitivamente. Entonces, como le digo, eso va a solucionar aquí a San Cristóbal, hacia Quilloquillo. Ha crecido bastante las habilitaciones urbanas. Sí. El mismo Masamari y Santa Marta, que no me dice, aquí falta agua. Entonces, hay que darle la solución. No hay que esperar 80 millones, después el próximo año va a decir, no, se necesita 20 millones más, y así dilatan el tiempo y esperan presupuestos y que el Ministerio de Vivienda nos tiene que financiar. Pienso que eso es esperar, ¿no? Yeah. Entonces yo tengo una idea más rápido, más práctico, y ahí hay agua, ¿no? Hay agua sedimentado, porque eso no ensucia, así como pasa acá en el río Masamari, ¿no? Entonces, eso sería la alternativa. Y conversaba con los vecinos, magnífico, me dicen, magnífico, señor Asensio. Entonces, sí se necesita un buen presupuesto, más o menos, pero hay que hacerlo, ¿no? Hay que hacerlo como emergencia. Pero yo pienso que no va a demorar mucho, ¿no? Aunque hay, a paralela hay un proyecto aparte, ¿no? De 80 millones, y eso también también hay que seguir canalizando, ¿no?
2: Hay que seguir avanzando.
3: Claro, hay que seguir avanzando y bueno, darle solución a nuestro pueblo.
2: Bueno, entonces esa es la solución sobre el tema del agua para nuestro amigo Luis Asencio Payano. Si de repente hay una pregunta a la población, estamos al 956-460911, gustosos para poder que nuestro amigo Luis Asencio Payano pueda responder alguna inquietud que usted pueda tener en sus viviendas, en sus casitas, no sé, de repente su centro poblado está pasando algo, alguna deficiencia, ¿cómo solucionaría? Otro de los temas más álgidos que está escuchando y que está pidiendo la población, ¿cuáles son, amigo Luis Asencio?
3: No esperar, Pauriali, ayer he entrado Pauriali hasta José Gálvez y Libertadores. Chino dice, ya no hay que esperar 20 años más, pues, ¿no? O sea, ha pasado 20 años y estamos una carretera no atendida, ¿no? O sea, mantenimiento, mantenimiento. Yo le sigo proponiendo, hay que hacer trabajo definitivo ya, para que el pueblo crezca, despegue. Entonces, nunca vamos a ver si es que el Estado no invierte en algo básico, ¿no? Algo básico que es su transporte, que ellos diario van y vienen. Entonces, es un bonito valle. Yo tengo la fe y tengo la visión de que le pones ese asfalto o también puede ser con concreto armado, ¿no? Que es más rápido, porque tienes todo a la vez. Y el otro sí viene, como dije, voy a decir, vamos a importar este equipo de la planta asfaltadora. Hay que importarlo, ¿no? O sea, aquí, comprarle aquí, bueno, también sería, ¿no? Pero importar sería más económico. Creo que esa es una de las posibilidades que tenemos que enfrentar los temas de carretera en nuestro distrito.
2: Bueno, porque cada vez ya se ve en tema del invierno, al menos en el tema del invierno, las carreteras se vuelven desastrosas y muchas veces nuestros amigos agricultores
3: no pueden salir. A eso voy, ¿no? O sea, el invierno, por más que tú le hagas, o sea, un mantenimiento compactado y todo, el rodamiento de la movilidad que sube y baja, en 10 días de nuevo, o sea, se hueca.
2: Sí.
3: Entonces,
2: sí.
3: Ahí están los resultados. Entonces, ¿qué se quiere? Tomar decisión y hacer el trabajo definitivo. Y a partir de ahí vas a ver cómo va a crecer. Va a crecer, definitivamente. La gente va a tener mayor interés por querer habilitar tantos dueños en esa margen.
2: Sí. Entonces, habilitan. Hay lugares donde ya demasiado ha crecido, por como usted lo está mencionando, acá los Libertadores a Pauriali, desde el ingreso, desde la carretera central hasta Pauriali arriba, es casi diario, las unidades vehiculares suben, bajan, eso es constante. Entonces, constantemente también igual que pasó una semana de arreglar la carretera, pasó una semana, 10 días, ya nuevamente se mandó.
3: Y ahí, Maruja, también hay que ver los problemas de accidente, ¿no? O sea, vamos a poner este semáforo.
2: Ya.
3: Ahí en el ingreso de Pobre Ali y más arriba también. Uh-huh. O sea, en la entrada del bosque.
2: Ya.
3: Entonces, los dos auxiliares, las dos pistas auxiliares de la marginal, uh-huh, vamos a tener que igual pavimentar para que los carros entren por ahí y haga una escapatoria de la marginal. Porque imagínate, ahorita como estamos, en 10 años, uy, o sea, la marginal se va a desbordar. Entonces, hay que crear una alternativa aparte, ¿no?
2: Eso es lo que me gusta de usted, señor Luis Asencio Payano, que está pensando no en ahora, sino de acá 10, 15 años más adelante, ¿qué va a hacer?
3: Por eso, en adelante le estamos proponiendo sacar la avenida Perú, sí o sí. Porque, mira, tienes muchos recursos, ¿por qué no se invierte? Yo escucho decir expediente tras expediente, expediente tras expediente, y estamos hasta el día de hoy como estamos. Entonces, no, hay que tomar decisión, hay que avanzar. El vecino te va a entender, te va inclusive, como usted, señor Asensio, vamos a hacerlo. Uh-huh. O sea, no es que cuando va y no hay ese calor, ¿no?, de llegar al vecino y decir, oye, con usted sí yo trabajo. Entonces, yo les consulto a los vecinos, vecino, ¿qué le parece si la Avenida Perú salga por aquí? Es lo más viable que se puede hacer, lo más viable. Entonces, por ahí es una escapatoria, ¿no? O sea, se satura la marginal, entonces, por ahí es una alternativa. Y eso, he conversado con Capiruchari. Igual me dice el señor Asensio, tiene que salir a la Avenida Perú hacia Capiruchari. Entonces, ahí los vecinos han dado, o sea, verbalmente me han dicho que han dado autorización. Entonces, pero ¿y por qué no se invierte, no? O sea, invierte, a la semana ya están habilitando, ya están valorizando sus terrenos.
2: Uy, entonces, claro, por supuesto, que sí.
3: No, hay que hacerlo. Hay que hacerlo sin miedo. Ya no debe más postergación. Entonces, esa es la visión del chino, y el chino Asensio se sigue, va a seguir con la idea, va a continuar con su idea, y le da el poder al pueblo, va a tomar la decisión. Esa es mi visión. Yo he dicho, esa es la visión del chino Asensio de 2027-2030, que en el futuro se mirarán los resultados. Ahí sueña el chino Asensio. Claro, adicionalmente lo demás, claro, son básicos que faltan. De Todos los Santos me dice, chino, acá el desagüe.
2: Ya.
3: Santa Marta también me dice el desagüe. Entonces, hay que hacerlo.
2: ¿Ah? Sí, ya el desagüe está faltando en muchos sectores. Sí, muchos todos sectores. Los lugares no están es, como en nuestro es. Distrito de Mazamari. Adelante, buenos días, ¿alguna pregunta?
4: Buenos días, señorita Maruja, señor Pedro y al señor candidato. Es un poco creíble, ¿no?, a lo que manifiesta Asensio, porque él ha sido presidente de la Junta Administrativa de Agua Potable. ¿Por qué ahí no ha planteado lo que ahora está planteando? Termina su periodo y desaparece. Nunca más fue a la Junta Administrativa como asociado. Esa es mi inquietud, señorita Maruja. Gracias.
2: Señor licenciado Peñano.
3: No, yo he tenido el gusto de...
5: Te has escapado, dice, te has fugado como zorro.
3: No.
5: ¿Qué ha pasado, chino?
3: O sea, uno es consciente y a ti te nombran y tienes que ganar 10 soles. Y yo le he servido a la Junta de Administradores por 10 soles. Entonces, me eligieron dos veces y bueno, ahí dejé. Yo por eso yo le digo, yo puse 2 pulgadas de agua desde San Cristóbal hasta el último grifo que va a Chiriari,
2: ya.
3: Hoy día como hay la intención de crecer, y ahora está faltando, está faltando el líquido de elemento. Yo le puse el agua de aquí de Río Balbín,
2: ya,
3: hasta el bosque, hasta el fondo yo le puse el agua. Con la dueña me dijo, señor Asensio, nosotros queremos agua, ya están viviendo acá, yo le puse el agua, ahora está faltando. Entonces, como le digo, la Junta administra el servicio de agua. O sea, los recursos que bueno, en ese entonces había un saldo, ¿no? 6.000, 5.000 soles por hacer algo a favor de la Junta. Entonces, yo ya le he servido. Yo ya dije, no, ya no quiero más, porque hay otros vecinos que quieren hacer también autoridades. Ahí que vayan a servir. que vayan a ser responsables, como siempre. Entonces, no, yo no, claro que no voy a las reuniones, pero eso también no es de carácter obligatorio, ¿no? O sea, somos usuarios y pagamos al día nuestros

0: Hay que afrontar también esa realidad.
1: Así
0: pues
1: es.
0: Yo conozco la junta, tú ves la parte baja.
1: Ya.
0: Toda la presión del agua llega ahí y no sube, ¿no? Entonces.
2: Faltan 22 días para las elecciones regionales.
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2: Así es, faltan 22 días, ¿no, Maya Maruja? 22 sí, días,
1: falta,
2: calendarios.
1: Falta para estas elecciones, señor Luis Asencio Payano, 22 días. Y las necesidades en nuestro distrito es muy álgido. El tema de agua, ya lo has mencionado, cómo estaría solucionando el tema de desagüe en muchos sectores. En este sector de Paorial y en otros sectores del desagüe, ya es un silo, ¿no? La población.
0: Casi, entonces, casi en la mayoría de los
1: todo este sector es silo, entonces ya se necesita una, ¿no?, tener a una conducción de desagüe.
0: Claro, un sistema de desagüe.
1: Sí, ya se necesita, hay que trabajar en ese aspecto y espero que no la autoridad que ingrese empiece a trabajar, porque ya este sector ya está lleno de población, se ha llenado la población.
0: Ha crecido
1: bastante.
0: De tal forma de que ya quiere servicios ahora. Quiere servicios, entonces ya empezó otra realidad y bueno, pues esos son los retos.
1: Hay que saber afrontarlo.
0: Afrontarlo sin temor, como le digo, ¿no? Sin temor, vamos. Y porque yo recuerdo cuando, sin saber, empezamos a hacer el sistema de desagüe en primavera y confiaba en los profesionales, los ingenieros. Pero y miraba mi poquito recurso y empezamos cuadra y casi lo terminamos. Por eso digo, pues no es difícil, ¿no? Definitivamente no es difícil. Entonces,
1: con la voluntad de la población, claro, creo que se hace.
0: Hay una gran experiencia,
1: ¿no?
0: ¿Ya? Y que yo lo voy a resolver. Yo lo voy a terminar. Como si yo no entro a ver qué pasa. No, entra a resolver. Uh-huh. Ese es el señor Asencio. Es una persona práctico. Yo soy una persona pragmático. Yo no soy. Tú me vas a entregar un expediente de Todos los Santos. Casi ya. Como 4 millones, 3 millones tanto. Pero para mí es referencial el expediente. Así se la hará ejecutar, ahí se ve la realidad, lo que se debe gastar, lo real. Entonces, pienso de que de esa forma vas a solucionar, yendo en la forma, o sea, en la práctica vas a entender las cosas como son.
1: Así es. Entonces, en ese sentido, creo que de todas maneras hay que seguir con no esa idea de querer y que usted sí lo va a solucionar, cosa que ha pasado ya a autoridades, creo que se están dejando algunas necesidades muy álgidas, señor Luis Asencio.
0: Sí, se ha ido acumulando.
1: Y ahora ya casi es una bomba de tiempo, muchas necesidades en un centro poblado, en el otro centro poblado, en diferentes centros poblados, demasiadas necesidades.
0: Sí, definitivamente. Pero de parte de nuestra presidenta, también, ¿no? Le está pidiendo al Congreso
1: facultades.
0: Le ha pedido facultades. Ahora hace 3 días le está pidiendo el presupuesto para 2.000 colegios. O sea, y la tienen que dar, porque son básicos de la educación. Entonces, o sea, ya la presidenta va a cumplir su promesa de campaña. Dijo, 2.000 colegios vamos a hacer y le van a dar. Hay recursos. Se ha dicho siempre que hay recursos.
1: Estás en coordinación, en comunicación siempre.
0: Siempre, como líder.
1: Nos gustaría esa comunicación, si es que de llegar usted, ¿no? Para que muchas, así como necesidades, colegios, pistas, no sé, otras necesidades que tengamos, ¿no? Nuestro aeropuerto acá, en nuestro distrito de Macel, la escuela de policía, así infinidad de cosas teniendo a la presidenta de la República, Keiko, ya que son de las mismas filas, señor Luis Asencio.
0: Sí, confiado. O sea, con una confianza plena, Marujo, porque una oportunidad, yo ya lo hice, ¿no? O sea, ahora, aunque hay proyectos ya encaminados, ¿no?
1: Creo que sí,
0: no sé cómo va a dejar el actual gobierno, cómo está dejando en el Ministerio de Vivienda, pero el Ministerio de Vivienda vamos a duplicar o triplicar el presupuesto para primavera y primero mayo, porque ahí falta pistas y veredas. Entonces, de repente, también hay que incorporar al proyecto el programa de Ministerio de Trabajo y Promoción del Empleo.
1: Ya.
0: Entonces, ellos también te dan un aporte para pagar la mano de obra calificada y no calificada. Entonces, yo le tengo fe, yo le tengo confianza de ser gobierno, tenlo por seguro, lo voy a resolver.
2: Qué bueno.
0: No, no, no.

0: No, yo le tengo confianza.
1: No es un hombre pesimista. Él está diciendo, yo lo voy a resolver. A ver, una barrita para el chino. Su barra, pues tiene que ser su barra. Chino, a venir con barra.
2: Adelante con su pregunta. Muy buenos días.
3: Buenos días, Pedro Maruja y a nuestro candidato Chino Asensio, Chino, que de la mano con nuestra presidenta Keiko Fujimori que viene las obras de impacto para Masamari, ¿no? Yo sé que él lo va a cumplir sin rodeos y va a traer trabajadores, van a trabajar masamarinos, profesionales y no profesionales también. Él va a dar trabajo a Masamari. Mi pregunta es al señor al candidato de Fuerza Popular, que este 4 de octubre no se olvide marcarla acá. ¿Qué hay para los hermanos agricultores? Esa es mi pregunta, Marujita, y bendiciones al candidato de Fuerza Popular, que está subiendo como la espuma.
1: Ay, sí. Eso es cierto, el chino está subiendo como la espuma, mientras otros están desinflando. Chino. A ver, hay que responderle a la llamada de telefónica de la participante, de la señora. ¿Qué mejor encuesta, señores? Ustedes llaman, pregunten, y aquí el 4 de octubre, ya lo dijo la señora, marquemos por la cara del chino.
2: Adelante, muy buenos días.
4: Buenos días.
2: Buenos días.
4: Le habla de aquí de Valle de Samaria. Quisiera saber la carretera a Teoría de la entrada de la Marginal. ¿También está en los planes para asfaltarlo o esa carretera le pertenece al distrito de Yaya? Eso quería saber, esa es mi duda.
2: A ver. Señor Luis Asencio Payano, ¿la carretera de Teoría está también en su idea de poder asfaltarlo o eso pertenece a Yaya?
1: ¿Está en la, la jurisdicción o no está en la jurisdicción esa carretera?
5: Es una carretera interdistrital. Uh-huh. Creo que le corresponde al gobierno regional.
1: Ya.
5: Entonces, como conecta dos distritos, pues ya tiene carácter, porque ahí está interviniendo el gobierno regional en la otra margen, van a hacer asfalto. Entonces, eso también hay que ver cómo lo están manejando, cómo están proponiendo,
1: o sea, mejoramiento, ¿no? Es propuesta del gobierno regional.
2: Sí.
1: Del gobierno regional. Gobierno regional.
5: Entonces, claro, si gusta, porque yo, la verdad, con el exalcalde en ese entonces, no se hacía problema. Yo, señor Lucho también se llamaba. Mira, voy a intervenir desde la Marginal hasta Hermosa. Hacer el mejoramiento de la carretera. No hay ningún problema, que hay que firmar, y me firmaba todos los documentos para hacer inversión en mejoramiento. O sea, en ese entonces hizo en mejoramiento, ¿no? O sea, 10 centímetros, 12 centímetros de compactación y con sus obras de arte. Pero ya pues ya han pasado también buen tiempo, ¿no? Entonces le van a asfaltar, creo que la margen de la comandancia hacia Yaya.
2: Sí.
5: Entonces en la otra margen hay que ver en qué estudio va, ¿no?
2: Claro, interesante. Adelante, buenos días con su pregunta. Buenos días.
6: Buenos días, señora Maruja.
2: Buenos días.
6: Le habla señor Margalé.
2: Señor Margalé.
6: Señor Chinito, cuando entraste al municipio, ¿vas a reconquistar de nuevo nuestro territorio, así como hemos luchado, o te vas a ir para atrás? Hay que recuperar San Cristóbal, hay que recuperar. Así como esa vez cuando entraste al alcalde, luchaste también al costado de nosotros. ¿Vas a seguir así con esa política de recuperar nuestro territorio?
1: Quiero que me responda. Bien. Chino ahí, tu barra.

0: ¿Vas a recuperar tu los territorios que Pangoa disimulado nos está quitando?
1: Vamos a intervenir, sin claro. miedo.
0: ¿Tú has luchado en aquella época?
1: Sin miedo.
0: Sin miedo.
1: No, no tenemos miedo. Nosotros no. Hemos sustentado que nuestro territorio está tal lugar, tal lugar, tal lugar, y hemos interpretado los demás distritos también como están constituidos.
0: Sí, pues, porque entonces, ahora...
1: A nosotros no nos va a decir que Pangoa es hasta río Masamari.
0: Sí, porque ahora...
1: La creación de Yaya dice, ya. En el Divorium Aquarium, sobre el río Teoría, hasta la confluencia de los tres ríos, Chavini, y el de Teoría y el de Sonomoro.
0: Hasta ahí es Masamari.
1: Hasta ahí es Masamari. ¿Cuál es el inconveniente?
0: Puente Chavini, hasta ahí es Masamari. No, pero el pendejo, el pendavis de Oscar Villasana está queriendo llegar a la provincia como sea, con todo ataque de troles y todo, insultando todo, contratando gente malévola, para que ya nos quiten el territorio de San Cristóbal.
1: Ahí vía Josefina y me ha dicho, señor Asensio, nosotros vamos a hacer acá de sábado con usted. Micaela también me dijo, vamos a hacer todos los mejoramientos aquí con Masamari. Y así.
0: Sí, ya han instalado acá en San Cristóbal, han puesto un
1: Tienes que intervenir. O sea, no puedes quedarte de brazos cruzados. Ahí.
0: Juez de paz, creo que hay ahí de Pangoa, ¿no? Sí. Hay un juez de paz que está ahí chino, a ver si no sabemos.
2: Adelante con su pregunta, buenos días.
3: Señora Marujita, buenos días, señor Pedro, buenos días. Buenos días, señor Asensio. Quisiera hacerle unas cuantas preguntitas. ¿Se acuerda, señor Asensio, cuando usted estaba de alcalde, se trabajó bastante por las juntas vecinales, cuando se conformó recién? Quisiéramos que en ese tiempo, no sé si sería factible, conversar con mismo la cabeza, que es la China, que ven que nombre, por ejemplo, una subprefecta que tenga ética profesional. No un cobarde que se queda en su casa y sentado, no hace nada por el pueblo de Masamari. ¿Se acuerda esa vez cuando hubo problemas de Pangoa? Estaba de gobernadora la señora Nancy Conejo, la esposa del señor Edgar Escobar, y se trabajó bastante. En los operativos se trabajó bastante, contra bares y cantinas. Quisiéramos volver, porque hay mucha delincuencia. Ya está empezando acá en primero de mayo, acá junto a lo que es del estadio, hay una parte, casi dos cuadras, que no tiene alumbrado público. Ya se bajan de arriba, ya como arriba le paran fastidiando, bajan ya los pandilleros ahí a cocotear a los parroquianos que caminan. Yo de repente a niñas también puede pasarle muchas cosas. Eso era mi observación y me pregunta. Yo sé que usted tiene bien puestos los pantalones, yo sé que usted va a trabajar. Gracias.
2: Bien. Señor.
1: Claro, es el sentir del pueblo. O sea, no ya no sale de seguridad a poner orden a partir de las 11 de la noche. Ya no sale. ¿Cuál es el temor? Ahí no simplemente el alcalde, ahí está la policía, ahí está inclusive la fiscalía nos tiene que acompañar para poner orden. Entonces, adelante. Hay una ordenanza ahí.
2: Sí, buenos días, adelante.
4: Aló, señorita, buenos días, señora Maruca, don Pedro y su padre Asensio, de todo respeto que usted se merece. El autobús, ¿qué es de Masamari? Porque el de Masamari el autobús es contra caro, más caro que Huancayo, ¿no? Y usted eso mira, va a ser para poder bajar el autobús del señor Inocencio.
2: Bien, muchísimas gracias. Tema de autobús.
0: Tema del autobús chino, a ver tu barra.

0: Ya hemos dicho, China está subiendo como la espuma mientras otros están desinflando. Qué pena. A ver, hay que responderles. En el Autovalú es más caro que Huancayo, dice. ¿Por qué es muy caro?
1: El Consejo Nacional de Tasaciones le da hay tres valores. O sea, uno puede ver el valor del predio, de los predios de sierra, de costa y de selva. Entonces, en ese sentido, el vecino tiene razón, porque en selva es más caro. Pues, pero eso lo regula el Ministerio de Vivienda. Entonces, la tabla llega a la municipalidad y el funcionario hace la valorización de cada predio. De ahí sale el autovalúo, ¿no? El pago de la tasa del pago del autovalúo. Entonces, nosotros no regulamos eso. El municipio capta ese ingreso. Así es, así funciona.
2: Bueno, señor, entonces Luis Asencio Payano, ahí está la respuesta para el caballero que ha llamado. Adelante, buenos días.
3: Señora Marisa, muy buenos días. Señor Pedro Pérez, buenos días. Al señor Chino Asencio también, muy buenos días. Y felicitarle en primer lugar al señor Chino Asencio por ser un hombre con pantalón, lo puedo llamar, porque es el único persona en su... en su periodo que ha sido, ha peleado con Pangoa. Ahora, con los demás alcaldes que están pasando nombres, Pangoa está ya en el puente de Masamari. Ahí está sus narices. Pero, ahora, si entrara el señor Óscar Villazana, que es el asímila, como dicen, discúlpanme, este señor va a ser un centro poblado menor en San Cristóbal. Eso no vamos a permitir, señor Chino Asencio. Usted tiene el pantalón, siga luchando, siga con ese mismo fuerza, ánimo, señor Chino. Única persona eres usted quien va a hacer respetar a Masamari. No hay otro. Otros se hacen compadre, amigos, se dan par de cervezas por ahí y eso es todo. Muchísimas gracias, señora periodista, que Dios le bendiga al señor Chino. Nuestro apoyo total es para el señor Chino.
0: Muchas ya
3: gracias.
0: Tiene un voto más, tiene el Chino. Chino, Chino, Chino, Chino, Chino. Es cierto lo que estamos hablando, señores. Villazana tiene la intención de ser alcalde de provincia y ustedes saben que Villazana es alcalde de Pangoa. Entonces, ya han tramado, ya hay todo un plan maquiavélico, le han dicho, tú entras a la provincia de Satipo y al toque hacemos, como dice la señora, está bien informada, creamos un centro poblado en San Cristóbal. Y lo pueden hacer porque ellos tienen el poder ya en la provincia. Es igualito que Choromay ha creado San Juan de Miraflores, ¿no? Le ha firmado, ¿no? Le ha firmado a Pangoa, le ha dicho, esto es de Pangoa. Señores, miren, ¿eh? Con tal de ganarse un votito, han vendido a Masamari. Lo han vendido, ese era terruño de Masamari. Y fíjense, hoy en día ya no nos pertenece. Ahora quieren abarcar hasta San Cristóbal, Maruja.
2: Adelante, buenos días.
4: Buenos días, señora Maruja, don Pedro. Buenos días también al candidato Luis Asencio Payano. Estoy llamando de acá, de Unión Nueva Masamari, sector Emanuel. Nosotros también tenemos esa plena confianza con el señor Asencio Payano porque en su primer periodo ha demostrado el trabajo. Y así es que acá en la zona de Manuel estamos un desahue. Nosotros porque así por todos los zancudos, todo para librarnos de esas enfermedades, todo, ¿no? Y pedimos al señor Asencio que dé su manito acá para el desahue, para construirlo. Y suerte, señor Asencio, usted va a ganar porque está subiendo como la espuma. Así digan lo que digan, usted es el alcalde.
2: Bien, muchísimas gracias.
1: Esa es la razón, Pedro.
0: Y tú, o sea, no estás haciendo, sí, una campaña millonaria, ¿no? A pesar de que...
1: Hay que intervenir. En donde, ¿no?, llama a la vecina, yo converso con ella. Me dice, acá falta desagüe, hay que hacerle su desagüe. Tienes que intervenir.
0: Chino es el más austero, Maruja.
2: No. Adelante, buenos días.
5: Señor periodista, muy buenos días, y a Pedro también, y al señor candidato Luis Asencio, mis saludos cordiales de aquí de Centro Poblado de Mayo, le estoy llamando, y bueno, felicitarle, ¿no? Felicitarle don Asensio, porque recordamos de aquellos tiempos cuando llegó a ser el primer alcalde o el primer periodo. Realmente él ha demostrado, ¿no? Ha dejado buenas obras, buenos trabajos, y ha cumplido. Entonces, y también recordamos la población en aquel tiempo cuando Bangora, ¿no?, se llevaba todo el Juncomún, todo el territorio aquí de Masamari. Él lo cortó, ¿no? Entonces hizo un buen trabajo el señor, ha hecho un buen trabajo y ha sido un buen alcalde. Entonces nosotros, la población, le queremos dar nuevamente, ¿no?, la confianza. Yo sé que lo va a hacer muy bien, lo va a hacer muy bien. Entonces ya lo ha demostrado. Entonces ha luchado incluso por el territorio, prácticamente de lo que tanto nos causaban daño, ¿no? Entonces ningún alcalde lo hizo eso, ¿no? Ningún alcalde se puso el pantalón, ¿no? Porque entonces ahora la población, nosotros le vamos a dar la oportunidad nuevamente al Chino y que siga adelante. Y como dicen, ¿no?, está subiendo bastante en estos últimos tiempos. Más bien, gracias por su preferencia, señor periodista. Gracias.
2: Bien, muchísimas así gracias.
0: Así está el Chino. Chino. Ya hemos dicho, mientras el Chino está subiendo con una campaña austera, él no tiene pues tremendas banderolas, pinturas, hasta que el baño han pintado y están desesperados. Chino no tiene tanta publicidad, pero mire cómo la gente lo quiere al Chino. Está ahí subiendo, está, mientras otros se van desinflando.
2: Adelante, buenos días.
6: Hola, buenos días, Marisita. Buenos días, don Carlito. Y buenos días, señor candidato Luis Asensio. Mira, para el principal, nunca me voy a olvidar al señor Luis Asensio, cuando luchamos 3 días, que no hubo pase para ningún sitio, luchando hasta, como dicen, ¿no?, quemar el último cartucho, esa vez cuando tenemos conflicto con Pangoa, y salimos ganando. Hasta también, ¿por qué no saludar al policía Valladares? Que de Pangoa les atacaron, les rompieron el brazo, porque él era de acá, de Masamari. Era una, como dice, entre pueblos era como una guerra civil, señora Marujita. Íbamos con nuestros escudos, nosotros con esas calaminas, ese era nuestro escudo de nosotros. Hasta hemos llegado hasta Chavín, hasta el puente. Y así todos, y ellos también en de Panguá, con todos los nativos, ha habido 3 días ha durado. Y ha habido, como dicen, ¿no?, pero se ha luchado. Y hacía que luchar también. Bendiciones para el señor alcalde, ¿no?
2: Bien.
6: Gracias.
2: Bien, ya te están haciendo alcalde, señor Luis Asensio Payano. Ya eres alcalde. Uh-huh. ¿Cómo no, te sientes al ver esa respuesta?
1: Hay que reafirmar nuestra posición, Maruja. A ver que se atrevan, ¿no? Porque, mira, una vez ellos pueden crear ficticiamente, porque esa vez dijeron, ¿no?, este documento viene de atrás ya. Pero tienes 2 años para dejar, para pedir la nulidad de esa creación. Y ahí tienes que luchar. Uh-huh. Como que no es tan fácil. Pero pasados los 2 años ya das por consentida la resolución. Entonces ahí también tienes un espacio. Pero ni modo, ¿no? Ni modo. Dada la ley, tienes que hacer respetar la ley. Entonces ahí nos veremos, ¿no? Ahí nos veremos.
2: Exactamente. Adelante, buenos días.
0: Así es, señores, ahí nos veremos.
7: Buenos días, señor Pedro, señora Maruja. Igual manera, el señor candidato, ¿no?, el señor Luis Asensio Payano. Creo que el señor, su gestión, ha demostrado trabajo. Ese municipio que actualmente está, ¿no?, en la parte cerca de Mariátegui, fue una de sus obras. Creo que necesita el apoyo. Éxitos del candidato.
2: Bien, muchísimas gracias. También llamando,
0: dice, no olvidemos la historia, dice, a la cabeza esa vez el enfrentamiento entre Pangoa y Masamari, estuvo Oscar Villazana como dirigente, él estaba tirando piedra, incluso han subido al cerro satélite, al cerro mirador acá a Masamari, han quemado la caseta de radio, caseta de televisión que tenía en aquella época Masamari, todo lo han incendiado, por eso este señor Villazana no debe ganar en la provincia, ni un masamarino debe darle su voto. Cierto, Chito, que han quemado toda la caseta de radio.
1: Él estaba incluido pues en la demanda.
0: Ah, ya.
1: Yo me ratifiqué en la demanda en ese entonces.
0: Ya.
1: Pues estaba incluido el señor Villazana. Esa vez que era el que azuzaba a Pangoa. Uh-huh. Decía que cómo es que Masamari está invadiendo y que realmente nosotros no hacíamos nada. Él era el azuzador en ese entonces. Entonces, él estaba incluido en los 15, 16 dirigentes que le habían filmado, o sea, le habían filmado a sus mismos paisanos de Pangoa, y esa información llega a nosotros. Y bueno, lo denunciamos, ¿eh? Entonces, uh-huh, ahí quedó en denuncia. Creo que el siguiente alcalde tenía que ver cómo iban a resolver, pero bueno, ya, ahí se ha quedado.
0: El siguiente alcalde ya se chupó el dedo, pues.
2: Adelante, buenos días.
8: Muy buenos días. Quisiera también hacer recordar al señor candidato Luis Ascencio Espaillano que este día 20 tenemos el cierre de campaña en nuestro local, y también el día 12 es el gran debate entre todos los candidatos a Mazamari. Señor Luis Ascencio Espaillano, muchas bendiciones y que a seguir adelante.
2: Bien. Te están respondiendo, te están haciendo recordar.
1: No, sí, hemos acordado todo el grupo a hacer nuestra presentación de apertura y cierre a la vez, ¿no? Porque uh-huh, ya nos falta mucho.
2: Cierre de campaña
1: el día 20, el domingo 20. Uh-huh. Entonces, estamos invitando a todos los vecinos que tiene confianza el Chino. Uh-huh. Yo sé que van a venir camino y me dice: Chino, ¿cuándo vas a hacer tu apertura, tu cierre? Quiero saber, entonces ya hemos acordado. Ya,
2: este 20.
1: Y este 20 vamos a hacer.
2: El cierre de campaña. Adelante, buenos días.
9: Quiero recalcar el enfrentamiento de San Cristóbal. En esos tiempos era autoridad de la comunidad Pedro Chiri Chiricente, Aldo Flores Fabián, Inés Galván Melgar Ortega, el señor Munibe. Nosotros somos los primeros luchadores en San Cristóbal que enfrentamos esa guerra. Porque Pangoa, en ese alcalde Cristín, quería formar municipalidad delegada en centro poblado en San Cristóbal. Nosotros no lo hemos perdido ni un minuto. Así es que mi persona y todos nosotros en esos tiempos hemos sido, ese año se ha titulado las 20 enclavias como comunidad para Mazamari. Ese le ha dolido a Pangoa, por eso fue el enfrentamiento entre Pangoa y Mazamari. Mi casa ha sido destruido, quemado. El agitador ha sido Chávez, Panés. Ya, todos esos pangolinos han sido los destructores de toda esa antena. Entonces, todo el pueblo de San Cristóbal ha salido llamando con megáfono todo Mazamari, mi persona, comunicado a todo el pueblo Mazamari para enfrentar esa guerra entre Pangoa y Mazamari. Y felicito al señor Chino Asensio, se puso los pantalones y enfrentamos esa guerra. Muchas bendiciones. Fuerza Popular, este 4 de octubre, marca la calle con nuestro candidato Luis Ascencio. Bendiciones.
0: Bien. Perfecto. Muy bien, señora. Gracias por llamar. La gente está opinando
2: bien,
0: a tu favor.
2: Qué bien, señor Luis Ascencio.
0: Es que tú has dado la cara, por eso es que la gente se ha grabado. No, el Chino ha ido adelante y no se ha chupado el dedo el Chino, porque otros tienen miedo de enfrentar. Ay, no, me puede caer una piedra, dicen, no, me puede rasguñar, me puede hacer. En cambio, tú has sido, pues, hermano, has pechado ahí. Eso está.
1: Estabas en tu derecho. Estabas en tu derecho, tenías que hacer respetar, ¿ves?
0: Claro, pues.
1: Definitivamente.
0: Y aún siendo autoridad todavía, mejor todavía, porque la autoridad es el que va a la cabeza, ¿no?
1: Claro, la autoridad es el que definitivamente dice, esto es nuestro, y dice la ley así, interpreta la ley así, y ellos también entienden y defienden.
0: Uh-huh. Así es. Por ese gusto, una barrita.
2: Chino, está subiendo usted verdaderamente como la espuma y está haciendo una campaña austera. Realmente, adelante, buenos días.
0: Eso nos llama la atención.
10: Maruja, Pedro y el Chino Sencho, buenos días. Para hacer recordar al Chino que es un buen candidato y le pido al pueblo mazamareño que despierte para que voten por el Chino a la paz. ¿Por qué? Porque él tiene la prioridad de nuestra gobierna, la Keiko, de apoyarla. Y al Chino le pido que le guste el deporte bastante. Por eso que toda mi familia estaba apoyando. Este es unos cuantos que querían apoyar a Machi para darse voltear un palchino. No pasa nada con Machi Camarena, dijeron. Gracias.
2: Bien.
0: Todo está cambiando en el camino. Todo está
2: nada
0: cambiando.
2: Nada está dicho hasta el 4 de octubre. Nada está dicho. Podría revertirse muchas cosas. Hay las personas que están cantando, que están haciendo.
0: El Chino está subiendo y los ahí que se están desinflando.
2: Hola, buenos días.
0: Se están desinflando.
11: Buenos días, señora Maruja. Bueno. Al César, señora Maruja. El luchador que nos ha defendido siempre ha sido el Chino Asensio. Ahí está al señor Julián Pariona, al señor Jorge Julián, después al profesor Huicho Santos, señores identificados con nuestra ciudad, pero sin embargo hay otros que se llevan la gloria, dicen que han defendido. Los alcaldes que han pasado lo han defendido alguna vez, así como el chino que ha defendido nunca. El primer alcalde se ha juntado bosquetadas de piedra. Se escucha uno del pueblo. Ese es el único alcalde que nos ha defendido. Y nosotros de Mazamaria hemos salido. Ese tiempo mismo había nacido recién, que tiene 22 años. Hemos luchado por Mazamaria. Hemos luchado todos. Ahorita lo que ya tenemos 58, 57 años, hemos luchado. Nuestros mazamarinos. Así es que seguir luchando. Hay que ser el amor ese, hay que Oscar Villapán. Que den al mazo, por favor. Que venga acá Mazamaria. Gracias, señora.
2: Bien, muchísimas gracias. Bien,
0: no, la gente tiene razón, pues, porque Oscar Villazana no tiene buenas intenciones con Mazamari. Oscar Villazana tiene la intención de invadir nuestro territorio mazamarino. Quiere llegar a la prepo a ser alcalde de la provincia.
2: Adelante, buenos días.
12: Señora Marujita, buenos días. Y al chinito. Mire, él es el único candidato que nunca se ha cambiado de partido. Pero en cambio otros han cambiado de partido. Él es hasta la muerte con la K. Y siempre ha sido así. Y él, bueno, mira, otros alcaldes ni siquiera han luchado como él ha luchado. O sea, a los otros alcaldes les orinan en su pantalón, no tienen los pantalones bien puestos. Pero sí, con los alcaldes Pangoa, paran tomando al compadre. Y eso no debe ser así, pues uno tiene que luchar por su territorio, como lo ha hecho el chino. Y el chino sí, que él merece, porque él, que sea alcalde, porque él es una persona sensible, ¿cómo se llama? ¿Cómo te puedo decir? Sea, es social con todo Mazamari, él no es creído. Él vende su pan por aquí, por allá, y que sea el alcalde. Toda mi familia estamos con él. Que siga adelante, chinito. Estamos contigo. Gracias.
0: Bien. El respaldo a Luis Asencio Payano, que lleva la investidura del gobierno central de Keiko Fujimori, la K, el chino, señores. Ahí lo están llevando en hombros al chino, porque el chino sí hizo respetar Mazamari. No se chupó el dedo, no se escapó, no lo vendió a Pangoa. Ahora dice acá también Maruja, a ver si me ayuda a leer redes que dicen. Eso es cierto, señores, dice. El chino Asencio estuvo. Yo vi a la gente propia, dice. Hay gente que se identifica aquí en Mazamari con Pangoa. Y hay un candidato que está llevando como regidor a un pangoíno, ¿eh?
2: Ojo, wow. Ojo. Adelante, buenos días.
13: Aló, buenos días, Marisita, y buenos días a la radio, pero Belis, y más que nada saludar a un candidato que fue alcalde y nunca se chupó, como se dice, ¿no? Tuvo los pantalones bien puestos gracias a un puño de personas mazamarinas que lo ayudaron y salimos adelante. En sus tiempos él con un fondo común muy mínimo salió adelante. Y hoy en día que tenemos un fondo común grande, yo creo que las obras sí, no van a ser nada. Mucho más virtuales. O sea, hay más cantidad y más gravedad. Mi pregunta es, ahora que va a tener, ¿habrá un mercado mayorista nuevo? Y le agradecemos, ¿por qué? Porque él va a ser el mejor alcalde. Un alcalde que nunca se ha retirado como los ex alcaldes que se retiraron. Él siempre ha permanecido en su pueblo. Muchas gracias.
2: Muy bien, así que termina muchas veces la gestión y se desaparece, ¿no?
0: Dice, con el chino Asencio recuperaremos San José de Miraflores de todas esas lacras, dice Pangoa. ¿Se puede recuperar o no San Juan de Miraflores?
1: No, ahí está el Puente Payano, ahí está, lo de Pangoa, hemos firmado un acta.
0: Puente Payano.
1: Puente sí. Payano, ahí en la entrada de San José.
0: Ah, caramba.
1: ¿Cómo que no se puede? Sí se puede. Sí se puede, ¿no? Yo fui, dije, señor, muy bien, el puente va a dar uso a los dos.
0: Están preguntándonos si se puede recuperar.
1: Y ese es el límite.
0: Si se puede recuperar, entonces.
1: Claro, ahí está Puente Huestreche también ahí. ¿Cómo que no?
0: Puente Huestreche, es alcalde también, ¿no?
2: Claro, adelante.
0: Es
2: Huestreche,
1: hay un puente ahí.
2: Buenos días.
14: Aló, señor Marufo, buenos días. Sí, saludar también a nuestro candidato que está ahí en su programa, al chino Asencio, y bueno, es una persona que prácticamente está entrando pues, a hacer algo por el pueblo, a trabajar, a hacer obras, porque en su primera campaña también él se ofreció a hacer el estadio, iba a haber un estadio en Micaela Macías, ya, ¿no? Entonces, él ya conversamos, pero a veces hay opositores. Cuando ya estamos con toda su maquinaria dentro ya de la población de Micaela, aparecieron gente que son pangüinos de ahí mismo, ¿ah? ¿Eh? Y yo esa vez era presidente Ronda. si los ha votado, pero ese quedó en nada. Y Pangó, ¿por qué no puede hacer? Dice, cuando Macemar quiere hacer, Pangó, ¿por qué no puede hacer? Y nunca lo va a hacer Pangoa. Así que se han comido su pachamanca, nunca hizo, porque si no con el Chino hubiéramos seguido, Chino hubiera tenido ahorita, Micaelo hubiera tenido un estadio, al menos buen estadio, y es un gestión de obra. Acá, como te veo, este 4 de octubre, acá hay que apuntar ya por la gente que prácticamente ya han dejado huellas, han dejado ya, han empezado sus trabajos acá, de esos. Pero hay otros que vienen, simplemente aparecen por la campaña. Por la campaña aparece, después termina la campaña, desaparece, hasta otra campaña que viene. Entonces, esa gente ya prácticamente debemos descartar. Así que vengan con su buena propuesta, con todo. Ahorita están ofreciendo el moro y el oro. Entonces, ¿ves? Entonces eso vamos a cortar. Acá vamos a ver obra y hay que apoyar a nuestra gente, netamente Masamarino, que es Luis Asensio, Payano, Sierra Maruno.
2: Ok, ¿ves? Muchísimas gracias.
0: Eso sí que
1: le Micaela.
2: Eso cómo le duele a los demás, ¿ah? Está que bien.
0: Está preocupando,
2: Preocupando.
0: Están rascando su cabeza.
2: Todos están preocupando. Qué bueno.
0: Este Chino están diciendo.
2: Está subiendo como la espuma, señor Luis Asensio Payano. Vamos
0: otros
2: a hacer una pausita
0: están
2: pequeña
0: desinflando ya.
2: Y vamos a retornar porque nuestro gerente acá nos está diciendo pausa hace rato y creo que hay que ir a la pausa y vamos a seguir con más Luis
0: Asensio. Más Chino, volvemos con más Chino.

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0: 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Así que frito, frito el arroz. Ah, están preocupados, chino. Estás haciendo preocupar. Les va a dar estrés. Ahora no van a dormir toda la noche. 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
1: Señor Luis Asensio Payano, está subiendo realmente, tienes el respaldo de mucha gente que está llamando. ¿Cómo te sientes al ver ese respaldo, señor Luis Asensio? Y estás haciendo una campaña austera, una campaña que realmente no es como estamos observando otros. Banderolas, pintas, están peleando entre pintas en el otro, en el
0: están
1: otro.
0: Están borrando pintas.
1: Están borrando pintas. Entonces, no vemos que tu persona es una persona humilde, una persona que va silencio, calladito, despacito, pero va elevándose más rápido.
0: El chino es todo subiendo. Lo contrario, Maruja, no hace tanta campaña.
1: Adelante, buenos ¿aló? Días. ¿Sí?
2: Buenos días, quisiera saludar a nuestro amigo Chino Asensio, más conocido por acá, y quisiera pues decirle que siga adelante, nosotros vamos a apoyarle, ¿no? Y también hay una cosa que nos preocupa acá en Masamari, hay personas, adultos mayores que no pueden pagar sus arbitrios, entonces yo creo que por el Estado hay un ¿no? que puedan exonerar esos pagos a los adultos mayores. No sé si él hará eso o no, eso me pregunta.
1: Bien, muchísimas gracias por llamar. Señor Luis Asensio Payano, por favor responda.
3: Sí, los adultos mayores están exonerados del impuesto predial. Entonces, pero hay algunos que dicen no solamente tener una sola propiedad. Si tienen dos, tres propiedades, creo que ahí ellos no las exoneran.
1: Ay, carambas.
3: Pero entonces pueden desvincularse, ¿no? Pueden ceder a sus hijos, cosa que ya no tiene la carga predial hacia sus nombres. Pero si tienen una sola propiedad, están exonerados los adultos mayores.
1: Así
3: definitivamente.
1: Es. Entonces, ¿no? Ahí está la respuesta para la señora que está llamando. Y así como esta señora también, ¿no? Hay algunas dudas que está mencionando del impuesto predial, que estamos pagando muy, muy excesivamente, casi aún mayor que la ciudad incontrastable. Es otro también una respuesta que tienes que dar, señor Luis Asensio. Adelante, buenos días.
4: Señor Mario, quería preguntar a todos los deportistas. El chino también es deportista. Tú vas a jugar a él y yo juego en Defensor Satipo. Mira, nuestro estadio, ¿qué nombre van a poner? Mira, no sé, yo pienso Miguel nomás, pero ¿qué Miguel es? O la escuadra me están diciendo. ¿Pero ese señor alguna vez ha pateado pelota? Yo le pregunto, no sé, ¿quién pone ese nombre, señora Maruja? ¿El alcalde? ¿Los regidores? ¿Qué son regidores ni patear pelota, sabe? No sé, deben invitar a las personas o a los clubes deportivos. ¿Qué podemos poner? ¿Qué cosa? Yo doy un nombre, bien clave, y bueno, al señor Jesús Castro Oré. Pregúntale al chino, ¿quién fue Castro Oré? El señor acérrimo al deporte, que toda su familia un poco más dormía en el estadio, por vivir, jugar a nosotros, y se debe llevar el nombre. No, no sé, ¿a quién invita? El señor alcalde está confabulado con la familia, no sé. Acá debe ser, le cesa lo que le cesa, señora Maruja.
0: Zapatero a sus zapatos, se dice.
1: Así es.
4: Claro, bien. Maruja,
1: bien, muchísimas gracias.
0: Claro,
1: o por último, Estadio Municipal de Masamari.
3: Audiencia, hay que hacer una audiencia pública, pues.
0: Una audiencia
3: pública, se recoge la opinión y se contrasta con
0: acá me dicen
3: trayectoria. Pe,
0: acá le deben poner el nombre.
3: Deportiva, pe, ¿no?
0: Aunque sea Tito Yanco, dice el hueso.
3: Claro, pero el hueso, peloterazo, pe.
0: Hueso, ¿no?
3: Hueso, el chileno. El yerno, ¿no? El yerno de los los serranos.
0: Acá me dice, debería llamarse,
3: ¿no?
0: Tito.
3: Pero una audiencia, ¿no? Una audiencia donde que opine la gente y bueno, hay que arribar, ¿no? Poner el nombre y bueno, que vaya ahí, pues, ¿no?
0: Chino, entonces, ¿tú darías la hora si tus sesiones de consejo harías como antes en las épocas antiguas, ¿cómo se llamaban así en el parque?
1: Cabildo abierto.
0: Un cabildo abierto, hermano. Que la población te conozca, no te encierres en cuatro paredes ahí. Sí, señor, todos los, a veces los regidores. un cabildo abierto para que la población vea, pones ahí con anticipación cuándo va a ser tu cabildo abierto y el pueblo, estoy seguro, darías la hora con este cabildo abierto, de verdad, un cabildo abierto sería interesante.
3: Hay que resaltar esto, Pedrito, mira, yo he dicho, no hay primera piedra, no hay segunda piedra, ni tercera piedra, ¿qué hay? Ya he dado un ejemplo, empezamos a hacer la pista, tenemos el paño ya armado ya, ese día que ponemos el primer paño, ese día debe ser como un cabildo, o sea, una reunión con las autoridades.
0: Claro.
3: ¿Para qué? Para que vean cómo se va a manejar el proyecto, qué cantidad de material está entrando. Y hay que levantar un acta ahí, para que tú te vayas a tu casa tranquilo. O sea, cuando, como dice, ¿no? Si tú tomas decisiones sobre cuatro paredes, imagínate pues qué sabe el ciudadano. El ciudadano
1: adelante,
3: no sabe nada.
1: Entonces
3: ahí no está Maruja, bien.
4: Para contar el amigo Borbelí, el estadio debe ser cambiado de nombre. Ahí está Tito Yanco, Justo Yanco, después está Manza Perales, también juega por el cultivo municipal. Gracias.
3: Chino Asensio también.
0: No. El chino también es pelotero, ¿verdad? Juega.
3: Mi hermano es más.
0: Ah, caramba.
3: Ahora dice, esa juega por Micaela, juega por Monterrico, juega por todos los clubes en Mazamar y.
0: Bien, no estamos de acuerdo con ese nombre del estadio. Dice, ¿qué cosa? Amigo de las Cogas no conoce ni pelota, ni va. Él juega otra cosa. No,
3: hay que darle sus méritos, señor. Las Cogas es un gran. O sea, un personaje de estrella como alcalde, ¿no?
0: Estoy leyendo las redes sociales, Maruja.
3: Claro, es otra forma de ver, pero yo mi respeto al señor Las Cogas. Y saludarle siempre, ¿no? Porque él ha hecho mucho por Mazamari.
0: ¿Qué dice Maruja? A ver,
1: pues dice, no estoy de acuerdo con ese nombre del estadio. Dice Norma Gamarra Martel, no está de acuerdo. También Juan Miranda Pau Carcaja, tienes que poner orden, mucho orden. Como el que estamos viviendo, cero corrupción, como el que ya vemos a nivel nacional. Bueno, dice para arriba, ¿no? Dice yo al chino le volteo, no sé.
3: Entiendo.
0: Está loco. ¿Qué cosa es chino? ¿Qué? ¿Qué cosa es para que lo volteen? No, chino más bravo que chino hoy. Tengan cuidado, por favor. Sujeten sus comentarios. Sus malos comentarios no lo hay que leer, Maruja, porque son comentarios estúpidos que no suman. O sea, nosotros queremos opiniones de gente sana, de gente coherente, de gente que puede entrar. No, estupideces sacan ahí. Y eso no lo podemos leer. 8:39, Maruja, vamos avanzando con el chino.
1: Chino Asensio, no comprometer a tu persona porque el tiempo nos apremia también para que puedas venir la próxima así con tus regidores.
3: Sí, mi compromiso, yo me comprometo y voy a cumplir. En la próxima vendré con mis regidores y ellos también tienen que decir, dirigirse a los ciudadanos.
0: Claro, sí, pues. Sí.
3: ¿Cuál es su posición? ¿Cuál es su compromiso? El chino ya ha dicho ya, el chino va a hacer audiencia pública, va a hacer públicamente, nada, a trabajar. El regidor tiene que funcionar, no es que... Hay el fracaso de ellos, hay la fracaso de las autoridades. Ellos con los funcionarios hacen lo que quieren, pero no.
1: Mientras que el chino no es así, no tiene esa política.
3: Cero corrupción, yo coincido con unos vecinos que creen en mí, cero corrupción, Maruja, cero, lo que es cero.
1: Así
3: he dicho ya. Yo le he dicho, yo pongo una columna. El vecino tiene que venir, los regidores.
0: Tienes que traer tu regidor, claro. Porque hay un candidato, dice acá señora Maruja, buenos días, hay un candidato, un chiuchi, toda su familia son pangoínos, identificado, y está yendo como regidor para Mazamari. Otro regidor que ya ha sido regidor y que no suena ni truena, no ha hecho nada, ni por él mismo ha hecho cuando ha sido regidor, nuevamente quiere repetir el plato.
1: Qué terrible.
0: No, Jorge Ramírez, están diciendo acá con nombre ya. Jorge Ramírez no ha hecho nada cuando ha sido ya regidora.
1: Ay,
0: él
1: Dios.
0: Ha tenido su oportunidad de ser regidor y nunca hizo nada este señor, dice. Ahora nuevamente lo están llevando como regidor.
1: Adelante, buenos días.
0: Qué pena.
4: Señora Maruja, buenos días.
1: ¿Qué tal, amigo? Buenos días.
4: Señor Chino, buenos días. Mi pregunta es esto, usted ha estado como presidente, no sé qué era, en Mazamari, en agua potable, pero casi nada no lo hizo, pero en una oportunidad has hecho agua San Luis, van a tomar, que cuando llegue van a tomar.
5: es casi en vano. Los que están lo más cerquitas tomarán, pero todo el pueblo no tomamos. Y ahora, por el pueblo, por el agua, ¿qué será? ¿Usted de repente me va a aparecer como otros candidatos que han entrado?
1: Bien, claro, muchísimo.
5: Se codean para poder ingresar, para ganar votos, sí. Sí, siempre, sí. Por ejemplo, 100 días Junior Apolinario puso para que pueda solucionar el agua. Nada. Y la otra cosa, Chino, le digo, si llegaría a ser verdaderamente ser alcalde, usted no sé si preocuparía de las carreteras ramales. Ramales, lo que sufrimos mucho. También, como vuelvo a decirle, Junior Apolinario, como nomás casi se arrodillaba acá San Isidro en carretera, yo estaba... Decía que íbamos a retirar a todos los ramales, por favor, votamos, apóyanos, apoyamos, y a los finales, hasta con petróleo no aparecía.
1: Así es, caballero. A ver, vamos, que la bien, respuesta, gracias, señor. Caballero.
0: Gracias, tío.
3: No,
0: gracias.
3: Tiene que al vecino, la pregunta. Cuando él vaya arriba a la junta, ahí va a haber una pileta. Agua limpia. Agua limpia, 365 días del año. Ahí está el agua. Lo he dejado, el de Nazca lo he conducido ahí.
0: Ese es agua del manantial,
3: creo. Ese, ¿no?, agua del manantial de Nazca. Yo le eché llegar ahí y yo he cumplido mi palabra, pero. Entonces, el vecino no se enteraba. Yo respeto. Pero yo a veces voy a recoger mi agua, dice, uy, ¿quién es esa persona que ha hecho? Ha pensado bien. Dice, mira, el ajeno, el ajeno de afuera, el que no sabe. Yo estoy escuchando ahí. Pero ahí tienes agua todo el año limpio. Esa pileta, ese es del Chino Asensio.
0: Ahí te faltó decir, claro. Yo, el Chino Asensio.
3: No, mucha propaganda, claro. Tranquilo, no.
1: Adelante, buenos días.
0: Pero tiene que ser la cosa del zapatero a su zapato.
6: A nuestro amigo Ascenso Payano, de aquí desde la cuenca Canavari, de Chincha, ¿no? Bueno, las cosas que él ha hecho hablan por sí solos, ¿no? Y como se llama, le deseo suerte para este 5 de octubre, porque él sin demagogia, sin campaña millonaria, está creciendo como la espuma, ¿no? Y ahora con más presupuesto que ha llegado a la municipalidad, y con el respaldo del gobierno central que tiene, como dice el Sartén por los Angos, va a tener buenas obras de impacto para Masamari. Muchas gracias.
1: Muchísimas gracias. Tu respaldo, pues, es la China.
3: No, es un soporte, claro. Marujo, es un soporte y el ciudadano se da cuenta. Él sabe, ya le he dicho ya, que nuestra presidenta ha pedido 2.000 colegios, presupuesto para 2.000 colegios, y vamos a solucionar esto, Capiruchari, Hoyo Rubio, Tiempos, el de Santa Rosa. Y hay muchos locales por construir.
0: Lo primero que tiene que solucionar Chino aquí en Masamari es el agua. Básico, salud. El agua es vida, como dicen, señores. El agua es vida y se tiene que hacer un buen proyecto. Trabajo de hombre tienes que hacer. No tienes que hacer trabajo de medio hombre, porque acá hacen cualquier cosa, pues, y ya, dicen, no, tiene que ser una buena obra.
3: Pedrito,
0: Masamari está creciendo.
3: El presupuesto que tenemos en la municipalidad, suficiente.
0: Tanta plata que hay en la municipalidad. Suficiente.
3: Claro, 350 millones llega y no hacen nada.
0: ¿A dónde se va toda esa plata?
3: Mucha plata.
0: Así es, Chino. Bien, vamos entonces, 8:45.
1: Ya, en la última llamada, a ver una vez más. Adelante, sí, le escucha nuestro amigo Luis Asensio.
0: Aló. Bueno, aló,
1: bueno. Señor Luis Asensio, una vez más, gracias por venir a nuestros estudios de la radio y pues, ¿no?, exponer de repente todo lo que, las intenciones que tienes de llegar al sillón municipal de nuestro
0: distrito. Ya estás midiendo el termómetro, más o menos, cómo estás, ¿no? Sin mucha propaganda. ¿Y por qué no hay mucha propaganda, Chino? O sea, no has puesto banderolas grandes,
1: gigantografía,
0: pintura.
3: Pero tiene su porqué, tiene su sentido también.
0: Claro, tiene su,
3: o sea, porqué, su sentido. Si tú vas con una intención, el vecino te va a escuchar. Pero si tú crees que una estrategia es colocar las pintas y eso te va a hablar por ti. Bueno, pero no, tú tienes que entrar a convencer al vecino.
0: Como dice Maruja, no, porque el que más pinta y el que más tiene ahí sus tremendos, ¿cómo se llama?, gigantografías, ese ni va a ganar, vas a ver, ni va a llegar al tercer, cuarto puesto. Acuérdense que eso ya está visto, señores, eso ya se nota, Maruja Lara.
1: Así es.
3: No, mi estrategia no, sino mi compromiso es llegar al vecino. Y estamos visitando familias, con mis familias, y ellos hablan por nosotros. Entonces, les pedimos la confianza, nos escucha, Y creo que eso está dando efecto. Así está dando efecto, entonces seguimos caminando. Hoy día vamos a ir, como le dije, al mirador de Cañete. A las 3 vamos a estar ahí con los vecinos y luego a las 6 de la tarde en Nazca. Entonces, los vecinos nos invitan justamente para escuchar y proponer. Nuestra propuesta va por ahí, es transparente. Y siempre lo voy diciendo al vecino, ¿no? Chino va a terminar su periodo, que está demandado por corrupción.
0: Por choro.
3: Por cohecho. Hay tantos delitos, da miedo ya. Pero no, pues hay que hacer la cosa correcta.
0: Por favorecer a las empresas, a tus proveedores.
3: Uno va como está, sin compromiso.
0: Tantas denuncias que hay por este caso, Chino.
3: Sí,
0: Bien. Cerramos entonces el contacto con el Chino Luis Asencio Payano, que está yendo con el gobierno de la K, la investidura de la K, Maruja Keiko, este 4 de octubre. No se olviden marcar las 4Ks, ¿no?
3: Sí,
0: las 4Ks del Chino Asencio.
1: Buenos días.
0: Nos vamos, Chino, gracias.
3: También, para terminar, Perito, el día 20, ¿no? El día 20, los vecinos, les invito a hacer nuestra presentación, nuestra posición de plan de gobierno y reafirmar nuestro compromiso con ellos. Y será, pues, ahí en el local. Y les invito a todos que vengan. Y ahí vamos a compartir algo, un cariño con el Chino también. Gracias.
0: Tiene que ser lechonada, pues, ahí de los ojos. Lechonada. Es chino. Harto pan. Bien, nos vamos, señores. Maruja, el Chino Asencio ya se retira. Nosotros también nos quedamos hasta las 9.
1: Muchísimas
0: gracias. Gracias, Chino. Gracias. Suerte.

El chino está dejando una pesadilla a sus contrincantes. Ahora se están rascando la calavera. Oye, ese chino. ¿De dónde ha salido el chino Asensio? Dice, ¿no? Este chino, caramba. Estarán diciendo, mejor no hubiese estado el chino, caray. Pero ahí está, pues el chino tiene su gente. Al chino lo reconocen por ser macho, por ser valiente, ¿no? Por haber enfrentado en los momentos difíciles, señores.

0: Así es. Para que no venga acá Pangúa a estar queriendo hacer su centro poblado de San Cristóbal, queriendo meter su nariz tremenda donde no le corresponde, señores. Tiene que haber alguien, un alcalde que tenga bolas. Así es, urunto. Tiene que tener unto, señores. Si no tiene unto, ¿de qué estamos hablando, Maruja?
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1: Faltan dos días, estimados oyentes, para esta actividad muy bonita, el 12º Concurso Nacional de Danzas y Estampas Folclóricas. Dos días nos queda este sábado, sí, este sábado 12 de septiembre se estaría llevando a cabo este concurso de danzas. Señoras y señores, invitamos a la población, más de 12.000 soles en premio. Quedan dos días para esta actividad muy esperada, muy añorada, distinguidos oyentes. 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
1: Así, señoras y señores, mañana estaremos con Levi Campos.
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1: Así es, estamos con la invitación correspondiente. Para el día de mañana vamos a escuchar, vamos a tener la honorable presencia de uno de los candidatos más rankeados, ¿no? Levi Campos. Están borrando mis pintas, dice Levi.
0: Oh, Dios.
1: Es la guerra sucia también, ¿no?
0: Sí, mientras están borrando de Levi Campos su pinta, de Marcelino están borrando, de los otros candidatos están entre esas peleas. Chino va subiendo, como la espuma, calladito, ¿no? Disimulado.
1: Solapado nomás, ¿no?
0: Solapado, ¿no? Uh-huh. Carambas, puede ser una respuesta.
1: Es que Chino es humilde.
0: Perfil bajo.
1: Humilde y no es soberbio. Eso de soberbio le quita, pues, a muchos candidatos, le quita, le gana la soberbia.
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1: Así, señoras y señores, el día de mañana estaremos con Levi Campos.

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1: Somos prensa popular, señores, no hay más. Aviso político contratado. Mañana estaremos con Levi Campos temprano, tempranito, 6:20. Mañana está Levi Campos con sus regidores, Maruja. Mañana sí, viene mañana, con sus regidores.
2: Sí, mañana vamos a conocer de Levi Campos, sus regidores, porque la población también necesita conocer quiénes están detrás de nuestro amigo Levi Campos. Cosa que le pase algo a nuestro amigo Levi Campos en el camino. Entonces, ahí vamos a tener a su primera regidora. ¿Quién es la primera regidora? Estaremos conociendo a la primera regidora y a las demás distinguidas entes regidoras. Así que mañana está Levi Campos. 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Hemos llegado a la parte final. Muchísimas gracias de corazón a cada uno de ustedes por siempre estar atentos a Prensa Popular. Una amiga de siempre, Maruja Lara. Pásenlo bonito con toda la familia. Nos vemos.
1: Así es, gracias Edison, gracias redes sociales, gracias también a Radio Galaxia Online por copiar nuestra sintonía a través del Facebook, señores. Aquí no direccionamos a ningún candidato, que quede claro. Acá no jugamos sucio. Acá no jugamos cochino al pueblo. No hay dirección de ningún candidato. Mañana, Levi Campos.

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1: Vamos atrás con la secretaria anterior. Que...
2: Pedro Vélez, un fraterno saludo para usted.
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armonía 10. 10 de la mañana, 16 minutos, 10 de la mañana, 16. ¿Cómo estamos? ¿Qué tal? Muy buenos días. Buenos días, señor. Buenos días, señora. Un saludo muy especial para toda la gente que ya se conecta a Radio Swing. ¡Qué armonía! La radio que manda toda la selva central. Bienvenidos y bienvenidas. Hoy estamos, atención, hoy estamos jueves. Jueves 10 de septiembre. Jueves 10 de septiembre ya. Previos a el día de mañana, es un día importante, ¿no? Viernes 11 de septiembre, ¿se acuerdan de 11 de septiembre? ¿No? El acontecimiento de las Torres Gemelas, claro que sí. 11 de septiembre, un día muy importante, un día para no olvidarse, ¿no? Bueno, 10 de la mañana, 16 minutos, 17 minutos, vamos arrancando el programa. 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Listo, perfecto. Saludamos a la gente de las redes sociales. A la gente de las redes sociales, ¿cómo estamos? 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Te vas a encontrar de todo, ¿eh? Vas a encontrar también la programación, el ranking, la chica swing de la semana también. 10 de la mañana, 16 minutos, 18 minutos. Habilitamos también el número de cabina para que puedas contactarte con nosotros, el 939-3397-17. Repito, 939-3397-17. Una vez más me dice por acá, ya listo, perfecto. 939-3397-17, número de cabina totalmente habilitado. 10 de la mañana, 19, ¿cómo estamos? ¿Qué tal? Muy buenos días. A nombre de César Rodríguez, ya ha llegado de viaje. El Apache está por aquí, preparándose para el día de mañana. ¿Qué hay mañana? ¿Decimos o no? No, mejor no. No le decimos nada. 10 de la mañana, 19 minutos. Vamos con los chicos de la agrupación Coralí, del señor Cliver Fidel Zanca, Coaquira. Cliver Fidel. Chicos de Coralí. Esta canción que dice, pásenlo.

los chicos de Coralí esta canción que decía pase lo que pase, pase lo que pase. Oye, se viene el clásico de fútbol peruano, mi estimado Apache. Se viene el clásico de fútbol peruano este sábado. Es el clásico del fútbol peruano, pero antes es un partido muy importante, ¿no? Es un partido muy importante para este sábado. Alianza Lima recibe a Universitario de Deportes. Pero no solamente eso, mi estimado. Hoy tenemos un partido sumamente importante. Sí. Hoy tenemos un partido sumamente importante, ¿Qué partidos hay el día de hoy? Bueno, hoy hay partidos importantes también, Así que vamos a comentar el día de hoy. Pero este fin de semana tenemos, este fin de semana tenemos el clásico del fútbol peruano, ¿no? El clásico del fútbol peruano. Así que ya saben, chicos, entonces, este sábado a las 8 de la noche, Sábado a las 8 de la noche se juega el fútbol peruano, se juega el clásico, clásico de clásico. A ver, vamos a mandar saluditos entonces. Vamos a mandar saludos para toda la mancha, para toda la gentita que está comunicándose con nosotros al número de cabina 939-3397-17, número de cabina, totalmente habilitado. Saludito para Jorgito, Richard, Cristian, para toda la mancha. Sergio, por favor, mándame saludos. Estamos en sintonía de Radio 188.9, la radio que manda en toda la selva central. Muchas gracias para toda esa manchita. Gracias por estar siempre en sintonía de Radio 188.9, la radio que manda. Bueno, como decíamos, el partido de este fin de semana es el clásico del fútbol peruano, pero el día de hoy juega nada más y nada menos que Cienciano del Cusco, que por cierto viene a eliminar al Botafogo, si no me equivoco, ¿no? En el Cusco, el equipo Cienciano en la Copa Sudamericana está dando mucho que hablar, ¿no? Está dando mucho que hablar. Y bueno, el día de hoy juega de local frente al Torque, ¿no? Al Torque, dice por acá. El equipo Torque. Bueno, saludos entonces a las 19:30. 7:30 de la noche. Vamos a ver el partido por la Copa Sudamericana. Bueno, Cienciano tiene que meterle por lo menos, igual que Botafogo, 5-0. Y después el partido de vuelta. Ya asegurado, mi estimado. Bueno, hoy juega el Cienciano, mi estimado Apache. Hoy juega Cienciano. Vamos a ver el partido. Vamos a ver el partido, mi estimado Apache. ¿A qué hora? 7:30 de la noche. Es el partido entre Cienciano y Torque. Torque. Así se llama, ¿no? Torque, el equipo. Por la Copa Sudamericana. Y bueno, vamos a ver cómo le va al equipo del Cusco. Hay que aprovechar la altura, dice por acá. Saludito para Jeremías Estrada. Por favor, hermano, un saludo para la gente de Rosas Pampas. Saludo para Carlos Asensio Flores. Hola, amigo de Radio Sin. Gracias por los saludos. Que viva Mazamari, la tierra que me vio nacer. La tierra que me vio crecer y que viva Radio Swing. Muchas gracias, Carlos Asensio Flores. Muchas gracias. Buenos días, ¿cómo estás? ¿Qué tal? Por favor, mándate los saludos. Saludos para la familia Casancho. Genial, dice. Vamos a votar por la R. Ya, listo. Muy bien. Gracias, mi estimada Katiuska. Dice, vamos a votar por la R, dice para acá. Ya, Katiuska, muy bien. Buena alternativa, mi estimada Katiuska. La R, dice para acá. Renovación Popular, ¿no? Ahí está. Los amigos de nuestro amigo Levi Campos. Está fuerte, 10 de la mañana, 26 minutos. Listo, recordándoles el número de cabina para que puedas conectarte con nosotros. 939-3397-17. Hola. Yo voy a votar por Levi, ya. Listo, perfecto. Oye, harta gente, ¿no? Va a votar por Levi Campos, está bien, ¿ah? ¿Eh? 10 de la mañana, 26 minutos. Ya se acercan las elecciones. 4 de octubre.

0: Perfecto. Perfecto. Son las 10 de la mañana, 32 minutos, 10 y 32 minutos. Una canción muy, pero muy, muy, muy. Muy romántica, ¿no? Oscar Manuel Valdivieso, que hace poco estuvo en San Martín de Pangoa, San Ramón. Hizo suspirar con sus canciones. Oscar Manuel Valdivieso, su historia romántica. Los chicos de la cumbia sanjuanera. A ver, vamos con más saludos al toque, rapidito. Se viene el clásico de fútbol peruano este fin de semana. Juega Alianza Lima versus Universitario de Deportes. Este sábado, ¿a qué hora? A las 8, ¿no? 8 de la noche. De todas maneras, vamos a ver el clásico. ¿Sí o no, Apache? ¿Sí o no, Apache? Claro, Apache está... está recontra positivo. Tenemos que ganar sí o sí. Nada que apagó, nada. No, tranquilos, chicos, tranquilos.
1: Es historia romántica.
0: Sí o sí ganamos el día sábado, ¿ya? Apuestas totales. Apuestas, hay que apostar, ¿no? Hay que apostar, mi estimado. A ver, por aquí, saludo muy especial para Ángel Livio Lazo Hidalgo. Dice, Erickson, ¿cómo estás? Saludo para los Libertadores. Full sintonía. Saludito para el ingeniero Fernando Blanco. Ahí está el ingeniero Fernando Blanco por el partido Perú primero, ¿no? Ahí, Perú primero. Nilo Nemesio Paredes Torpoco. Hola, amigo, buenos días. Saludito para la señora María Villasante Huamán. ¿Cuándo vienes para tomarnos la rica chicha de Jora en San Martín de Pangoa? Ah, perfecto. Escríbame el interno, ¿ah? Escríbame el interno y coordinamos, ¿ya? Un saltito a la gente de Pangoa. 10 de la mañana, 33 minutos. Está cerquita, mi hermano, está cerquita. Bien cerca está San Martín de Pangoa. A ver, más saludito para acá el Noque. Para nuestro amigo Jafé, ¿no? Café Morbelí, a ver si nos escribes, por favor. Me estaba escribiendo, me dicen saludos para la gente de Camantaro. A ver si me escribes, mi estimado Café Morbelí. Y también saluditos por acá. Vamos a ver una canción de Los Destellos. Carlos Asensio dice, por favor, una canción de Los Destellos, La Ardillita. Ahora lo buscamos, ya vamos a buscarlo y al toque complacemos con los temas musicales. ¡Sí! 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Nos puedes escuchar en cualquier parte, ¿eh? En la página web también nos escuchas, en el aplicativo nos escuchas, en el Facebook en vivo también, Facebook Live también, en todas las plataformas posibles y en algún momento también en el TikTok, la... En el TikTok también estamos habilitados, mi estimado. ¡Sí! En el mundo estás. ¿A dónde te vas a ir, Alicia García? Número uno, dice Alicia. Gracias, ¿eh? En el mundo estás. ¿A dónde te vas a ir? Donde quiera que vayas. 10 y 35. Saludo para los Libertadores. ¡Ay! ¿Quién ganará este 4 de octubre? ¡Sí!

0: 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Esta es la hora. 10:38.
1: Hola, ¿qué tal? ¿Cómo están? Habla Homero Simpson para decirles que yo también escucho la hora Swing. Nos vemos, chau.

mañana, 49 minutos, 10 y 49. Zulma Salesia Solano Costre, esposa de nuestro amigo Ulises Contreras. Y hace poquito salió en las redes sociales. ¿Por qué hacen eso? No entiendo. Y Zulma ya es famosa, ya no necesita de redes sociales. Ya son famosos, ya pues. A ver, Luan Pecho Campos, ¿cómo estás? Buen amigo, saludos, un saludo muy especial para el oriente peruano de San Martín, Tocache. La gente de Tocache, un saludo muy especial. Alicia García, ¿cómo estás? ¿Qué tal? Muy buenos días. Bueno, las personas que están escuchando la radio pueden dejar su mensaje de texto también al número de cabina 939-3397-17. Este fin de semana tenemos clásico. Este fin de semana tenemos clásico peruano. Hoy juega Cienciano, un partido muy importante, ¿no? Un partido muy importante frente al

votar por la R de Renovación Popular. Acá la Apache, ¿por qué vas a votar? Por la R también, muy bien, por Levi Campos. Bueno, acá la gente tiene ya su candidato. ¿Por qué vas a votar, Zulma? Por favor, queremos saber. A ver, dime, por favor, ¿vas a votar por la... por el número 100? No sé, número 200. O de repente por la letra Z. Yo soy influencer, dice. Ya, tranquila, mi estimada influencer, dicen por acá. Muy bien. 7 de la mañana, 51 minutos. ¿Por qué vas a votar, Zulma? Queremos saber. ¡Sí! Acá la gente dice, por favor, si Zulma dice, nosotros hacemos caso. Si Zulma dice, ¿por quién vamos a votar? Nosotros le hacemos caso, dicen por acá. Ya, ¿por quién vas a votar, Zulma, por favor? Al toque, rapidito, por favor. Si no, aparece el ojo de águila de una. Al toque, ahí está. No, pues. Oye, Zulma, no te pases. Que sí, ¿por quién vas a votar? Mira, pone un corazoncito, ¿no? Hala, como si no supiéramos hoy. Listo, saludo para Zulma, entonces. No nos quiere decir que va a votar por la R. No importa, ya. Yo lo digo, ya. Sí.

0: Listo, perfecto. Son las 11 de la mañana, 3 minutos. Nos tenemos que ir a la pausa. Pero antes vamos a mandar saludos para toda la gente que está dejando su mensaje de texto. Hay muchas, muchas personas que están dejando su mensaje de texto. Muchísimas gracias.
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0: A ver, saludito. Vamos a mandar saludos, por favor. Vamos a mandar saludos. Vamos a mandar saluditos, por favor. A toda la mancha que está dejando su mensajito de texto. A ver, por aquí. Vamos a ver, saluditos. Saludo para la gente de Huancayo, me dice por acá. La gente de Huancayo, muchas gracias. Saludo para la gente de Huancayo, ¿no? A ver, ¿quiénes han dejado su mensajito de texto por acá? Mis amigos de la incontrastable ciudad de Huancayo. Siempre escuchando Radio 188.9, la radio que manda en toda la selva central. Ahí está, muy bien. Vamos a ver, un saludo muy especial. A ver, espérate, mi estimado. Ahí está. Gracias, gracias, mi estimado. A ver, vamos a mandar saluditos por acá. Nos dicen, hola, ¿cómo estás? Luan Pecho Campo dice, arriba Alianza, toda la vida, arriba Alianza. Shernet, ¿es el troll o qué? A ver, vamos a ver. A ver, vamos a investigar. ¿Quién es Shernet? ¡Hala! No tiene ni una foto, ¿ah? ¿Eh? No tiene ni una foto, Shernet. Shernet, no tienes ni una foto. Entonces no puedo leer tu comentario. No tiene foto. Es un troll. Oye, qué bárbaro los trolls, ¿no? Hemos estado viendo unas notas hace un tiempo atrás. Parece que Facebook... Sí, esto es real. Y me parece que deberían de hacer eso, ¿no? Facebook, atención, está implementando. Mark Zuckerberg, que es el autor de Facebook, para los próximos años, porque no creo que sea a priori, pero en los próximos años, el Facebook va a ser personal. Te vas a tener que identificar con tu DNI. No vas a poder sacar o crear una cuenta o dos, tres cuentas. Vas a tener solamente una cuenta como tu DNI, foto, tu huella, y Facebook no te va a permitir sacar, en este caso, otra cuenta, dos, tres cuentas. Solamente una cuenta nada más. Y va a ser bien, bien estricto. Me parece perfecto, ¿no? Así evitamos los troles. Te vas a tener que crear una sola cuenta nada más. Y tienes que identificarte. Yo creo que está bien, ¿no? A ver, saludito para acá. No dice saludo para... bueno, igual vamos a leer su comentario, ¿ya? Shirt, bueno, ya que es un troll. Dice... Dice M-Bote, es... ¿Cómo se dice? M-Bote, bueno, es por... Mi voto es por la JP, dice. Porque es agricultor y es de Masamari. La R es un ave de... Dice paso, dice. Bueno, en fin. Suficiente con que me digas con quién vas a votar nada más, ¿no? Está de más ya el otro comentario, ¿no? De bla, bla, bla, bla. Claro, suficiente con que digas que vas a votar por la JP nada más. Ya entendemos que no te cae, obviamente, otro partido, ¿no? Si eres de la JP, no te va a caer otro partido, ¿no? Es obvio, si vas a votar por PER primero, es obvio que no te va a caer otro partido. No vas a decir, me voy a votar por PER primero y me encanta el otro partido. No, pues no, es obvio, ¿no? Es obvio. Norma Cosme Canchán, ¿cómo estás? Saludos para toda la familia en Masamari. Elizabeth Juliana, saludos para mi familia, para mi mamita Teodora Campos, desde aquí del Cusco. Erickson, saludos para el barrio Primavera y para mis tíos que están escuchando Radio Sin, la número uno, la mejor. Ahí está, muchas gracias. Para Norma, Aniceta Cosme Canchán y también para Próspero Máximo Escobar. Julca, con la música de Rusca y a Boquita de Carmelo. Ya. Están en Huancayo, el Tambo. Ahí está, el Tambo Huancayo, buena. Ahí está la zona de Pablito Ramos. Ahí está, muy bien. Nos vamos a la pausa comercial. Una pausita.
2: Sí, debes olvidarla.
0: Hombre casado.
3: ¿Eso es lo que quieres tú?
0: Nos vamos a la pausa, una pausita.

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11 de la mañana, 41 minutos, 11 y 41. ¡Pulse! Rus Calla. A ver, hola Erickson, ¿cómo está? Por favor, saludos especiales para la gente trabajadora. Nazaret, saludos para Nazaret y Camantaro. En el fondo, Chompiras, 1 y 2, fieles oyentes al programa. Bendiciones, Erickson. Muchos saludos muy especial para Moisés. Saludos para Moisés, entonces, muchas gracias, mis amigos de Camantaro, la gente trabajadora. Muy bien. La gente chamba. Hay gente que está trabajando a esta hora de la mañana. Ya casi mediodía también, algunos por ahí. La señora está cocinando, rico. Para todos los trabajadores. A ver, saludito por acá rápidamente. Saludo para Plácida. Hola Erickson, ¿cómo está? Buenos días. Ponte la música de Ruska y a Boquita de Caramelo. Ahí está. Saludo para Segundina García. Hola Eric, aquí escuchando tu lindo programa en mi Huancayo City, hablando del clásico, ganará Alianza. Hoy Alianza Lima, juega Alianza. A ver, un fondito, mi estimado Apache. Un fondito, por favor, va a jugar Alianza Lima este fin de semana. Ahí está, buena. Ahora sí, claro. Este fin de semana

0: Muy bien, listo. Ahí está. 11 y 43 minutos. Claro, claro que sí. Era justo y necesario, ¿ah? ¿Eh? Era justo y necesario el fondo de Alianza Lima. Por acá me dicen, ¿por qué no pones el fondo de la U? Bueno, no. No sé, a ver, voy a poner el fondo. A ver, ¿habrá fondo de la U acá? Viva la gente. Todo es Alianza Lima, nada más, ¿ah? ¿Eh? Saludos para Ángel Lidio, Ángel Lidio Lazo, ¿no? Él es de Universitario de Deportes. Él es hincha de Universitario de Deportes. Pero acá dice arriba Alianza, mucho por acá. A ver, vamos a ver quién. Ahí está, Luan Pecho dice, un saludo para Oriente, para el Oriente peruano. San Martín Tocache, muchas gracias. Y nos ha puesto acá arriba Alianza toda la vida, Luan Pecho Campos. Por acá también nos escriben.
1: Y yo, Juanito Cordero.
0: A ver, me dice Segundina. Ganará Alianza, dice Segundina García. Muy bien, la gente hincha de Alianza Lima. Saludo para Norma Cosme, muchas gracias. Saludo para Mario Jar también, gracias por estar en sintonía de la radio. Para Mario Jar, saludos también para la gente que está en sintonía por aquí. Saludo para Jonathan Charete. Y Solina García, Segundina García, Ulises Contreras también. Uli, Uli, buena. Ya no comenta, Uli. Ya. Se asustó con el troll. Marco Chagua, ¿cómo estás? Mañaquito, ¿cómo estás? Zulma Salesia, Luan Pecho, Rubén Taquire, nuestro amigo Rubén Taquire, buena. Edward Pitman. Por favor, yo soy de la U, dicen. Por favor, ponte un fondo de Universitario de Deportes. Somos de Universitario, ponte de la U, por favor. Ya, vamos a

0: Listo, 11:46. ¿Qué es bueno para la sed? Dice por acá Zulma Salesia. Bueno, depende, ¿no? Si estás con sed, puedes estar alegre o puedes estar triste. Porque si estás triste, bueno, igualito, ¿no? Si estás triste o alegre, igualito es. Igualito es, dicen por acá. Igualito. Igualito. La cebadita, dice. Bueno,
1: con la crema en el pecho.
0: A ver, más saluditos al toque. Vamos a mandar saludos entonces. Saluditos, hola, ¿cómo estás, amigo? ¿Qué tal? Un saludo muy especial. Estamos en sintonía de Radio Swing. Siempre, todas las mañanas. Por favor, mándate los saluditos. Arriba Alianza. Muy bien, muy bien. Dicen arriba Alianza, arriba Alianza. Buena, buena, buena, arriba Alianza, buena.
2: Paraguay, Ecuador, Colombia, arriba.
0: Bueno, saludo para Pablito Ramos, buena Pablito. Pablito Ramos, buena Pablito Ramos.

Listo, perfecto. Son las 11:55 minutos de la mañana. Bueno, saludito por acá, nos dice para Zulma Salesia, Erickson, Nadia Bonifacio, la canción vuelve, vuelve, vuelve, vuelve. Para mi tía Norma Aniceta Cosme Canchán. Alicia García me dice, arriba Cristal. O sea, nada, nada que tiene que ver con Alianza y con Universitario. Ella apoya a Cristal, pero ¿cómo es Cristal, no? Bueno, a ver, a la U le dicen y dale U. No vas a decir arriba la U, no, no. Y dale U se dice. Y dale

0: clase de universitario y dale U. Alianza Lima, arriba Alianza. Cristal no es arriba Cristal, es Fuerza Cristal. Claro, peace. Ya, repetimos entonces, a los aliancistas les tienes que decir la barra arriba Alianza.
1: Arriba Alianza.
0: A los universitarios, atención al equipo crema y dale U. La garra crema y dale U. A los chicos del Sporting Cristal, Fuerza Cristal, la raza celeste. ¿O te molestas? A ver, saludito para acá, dicen, hola, ¿cómo estás? Bueno, saludo muy especial por acá, nos dice para el ojo de águila, que no estará haciendo el ojo, está haciendo más troles, ¿no? Está haciendo más memes por acá. Bueno, saludito muy especial entonces para toda la gente que hoy está yo nomás y que hay personas que están cumpliendo años el día de hoy. Desde aquí un saludo muy especial para todos ellos. Gracias por estar en sintonía de Radio Swing. Muchísimas gracias. Vamos a ver, último saludito, por favor. Último saludo, Erickson. Saludo muy especial para la gente trabajadora, para Nazaret en Camantaro, en el Fundo Chompiras 1 y 2. Fieles oyentes al programa. Bendiciones, Erickson. Siempre estamos escuchando el programa todas las mañanas. A ver, por aquí otro saludito, por favor. Últimos saluditos, ya en la última parte del programa. Ya por aquí está Cecita Ortega. Ahí está, está afilando el hombre, está afilando ya. 11:57. Elmer Villar, ¿cómo estás? ¿Qué tal? Saludos para ti. Ya casi en la parte final, Elmer Villar también se ha comunicado con nosotros. Elizabeth Juliana, saludos para mi amita Teodora. Elizabeth Juliana, Azu. Está bien, ¿eh? Desde aquí, desde Cusco. La gente de Cusco. Saludos entonces para Elizabeth Juliana. Gracias por estar en sintonía de la radio. Ahí está. Ella, por ejemplo, sí tiene un Facebook original, ¿eh? No es un troll. Hay troles que recién se crean su Facebook hace un día, ¿no? Hace dos días nada más. Este Facebook sí es original, mi estimado. Este Facebook sí es original. Así que saludos entonces para la gente de Cusco, Elizabeth Juliana. Gracias por estar en sintonía de la radio. A toda la gente de Cusco, muchas gracias. Siempre con Radio 188.9. Estamos de lunes a sábado, de 10 de la mañana hasta el mediodía. A partir del mediodía viene nuestro amigo Cecitar Ortega con la espada desenvainada. Cecitar Ortega escuchando la radio por aquí, está sentadito, está comiendo. ¿Qué está comiendo? Su mandarina. Bueno, invita la mandarina, mi estimado Cecitar, por favor.
2: ¿Y qué pensás?
0: A ver, saluditos.
2: Aquí estamos.
0: Saludos entonces para la gente de Cusco.
2: La cumbia
0: y mis amigos de Cusco. La gente chévere de Cusco, mi hermano. Siempre con Radio 588.9. La radio que manda en toda la selva central. A ver, saluditos también por acá, nos dice para Coquito, para Richard Christian. Bueno, para toda esa manchita también. La mancha más alegre. Oye, qué bárbaro las propagandas políticas. Los, ¿no? Ahí están las gigantografías, los flyers, en fin. ¿Cómo irá a terminar todo esto? Bueno, harta publicidad, ¿no? Partidos políticos. Bueno, esperemos que cuando termine la campaña, ¿no? Termine la campaña, por favor, tienen que sacar todo. Creo que es una ley, ¿no? Creo que el Jurado Nacional de Elecciones ordena que tienen que sacar todo, todos los paneles, todo, dejar como estaba, dejar limpio, mi estimado. Listo, ahora sí nos vamos. 12 del mediodía. La hora, por favor, la hora.
3: En Radio Swing, esta es la hora. 12:00.
0: 12:00. No vamos. Hoy juega Cienciano, mi estimado. 7:30 de la noche.
4: Quiero un panel.
0: Vamos a ver el partido. ¡Oh!

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En Radio Swing, esta es la hora. 12:49. ¡Responde! 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

0: ¡Que viva el Perú! Arriba para todos los peruanos reunidos en ese maravilloso día, recibiendo ya el año nuevo. Disqui Taqui, los engreídos olímpicos de Huancayo.
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y el orgullo de nuestra gente. Y nos complacemos en presentar Sandy, Sandy del Centro.

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Esther Raza Quispe e hijos.

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El taco, Firmaciones Bautiza. 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Continuamos, seguimos. Vamos, vamos, familia Paquillauri, familia Guayanca, familia Espinosa. A gozar, a zapatear, Maribel, César, mi amigo Luis. Vamos, vamos, Luis.

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0: Los aplausos. 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
1: En Radio Swing, esta es la hora. 1:40. 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

0: En Radio Swing, esta es la hora.
1: 2:25.
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en Radio Swing. Esta es la hora. 3 y 38. ¡Responde! 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

0: En Radio Swing, esta es la hora.
1: 4:39.
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En Radio Swing, esta es la hora. 6:41. ¡Responde! 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